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1: Claro que sí, ya estamos por acá de regreso con tu programa Al Ritmo de la Banda. Así es, te invitamos a que nos acompañes con este programa Al Ritmo de la Banda. 2 horas de programación musical con pura música de banda para seguir bailando y disfrutando de la música. Te invitamos a que te pongas en contacto con nosotros al teléfono directo aquí en cabina, el teléfono 767-67-521-39, línea directa aquí en cabina. Envíanos también un mensaje de texto por WhatsApp para saludarte, para felicitarte en esta tarde. Ya son las 6:23 PM, excelente tarde de este día martes, hoy martes 22 de junio, felicitando a todos ustedes que están celebrando su cumpleaños. ¿Qué acontecimiento más están celebrando para felicitarlos, saludarlos en este día martes 23 de junio? Así es, el día de mañana, si Dios nos lo permite, vamos a estar celebrando el Día de San Juan y felicitando a todos los Juanes. El día de mañana celebramos a todos los Juanes, Juanitas, Juanitos. En este día, el día de mañana es día de San Juan Bautista, una tradicional celebración donde celebra mucha gente ese día, donde visitan la lomita, los cerritos, el cerro, y pues los cerros se ven muy contentos, muy alegres, muy coloridos con este color rojo que aporta toda la gente que va al cerro, aportan su vestimenta de color rojo. Y pues se ve muy colorido el cerro. Así es, pues un saludo para todos ustedes que el día de mañana van a estar celebrando el Día de San Juan Bautista. A todos ustedes que llevan el nombre de Juan, Juanito, Juanita, también los vamos a estar saludando el día de mañana. Y también el día de mañana también vamos a estar estamos muy contentos los mexicanos porque la selección mexicana de fútbol el día de mañana va a estar jugando a partir de las 7:00 PM, ¿cómo ven? Así es, pues el día de mañana también hay partido de fútbol que muchos que son aficionados a este deporte del fútbol, pues no se van a perder el partido de la selección mexicana. Así es, celebrando y apoyando a México. Así es, pues un saludo para todos ustedes en esta tarde, a toda mi gente bonita de esta región de la Tierra Caliente, sus alrededores, sus municipios, diferentes estados, países, ciudades, donde quiera que nos escuchen, en cualquier continente del mundo, donde quiera que nos estén sintonizando, te invitamos a que nos escuches en redes sociales, en diferentes plataformas digitales, en Facebook, en la página de RTG 820 Coyuca de Catalán y también en la página oficial www.rtg.com.mx. Ahí está la página para que nos escuches. Estás escuchando IRTG Radio 820 AM Coyuca de Catalán, experiencia radiofónica total. Por ahí me comentaron, me dijeron, oye, ¿por qué ahora le agregaste la I? Antes decías RTG y ahora dices IRTG. Pues bueno, pues ya que cambiaron el nombre del organismo de aquí de la estación de radio, ahora es Instituto de Radio y Televisión de Guerrero. Por eso es IRTG, Instituto de Radio y Televisión de Guerrero. Y pues ahora por eso es la mención de la I. Así es, pues por ahí me preguntaban, y para sacarlos de las dudas, así es, IRTG 820 Coyuca de Catalán, experiencia radiofónica total. Les saluda a su servidora Patti Ramírez, te invitamos a que nos acompañes en el programa Al Ritmo de la Banda, con pura música de banda hasta las 8:00 PM. Te recuerdo que también a las 8:00 PM tenemos las noticias conducidas por Manuel Díaz Valderas. No te pierdas este noticiero estatal para que usted esté más informado, más enterado de todo lo que pasa en el estado de Guerrero. Las noticias a las 8:00 PM. Así es, para que no te las pierdas el noticiero estatal. Y pues bueno, vamos a continuar con más música, escuchando más música de banda. Tenemos mucha música que proyectarles en esta tarde. Ya son las 6:27 p.m. Vamos a continuar con más música. Te recuerdo que nuestra línea telefónica está disponible para que solicites tu canción de tu banda favorita. El teléfono directo 767-67-521-39. Línea directa, estamos en vivo, estamos ubicados en Avenida Revolución número 6, Colonia Alameda. Así es, en esta dirección estamos ubicados, están ubicadas las instalaciones de IRTG Radio 820, Coyuca de Catalán, experiencia radiofónica total a toda mi gente bonita de aquí de Coyuca de Catalán, diferentes barrios que nos escuchan en redes sociales, en diferentes plataformas digitales, los saludamos. Así es, nos vamos con más música, a seguir cantando y vamos a escuchar esta canción. Esta canción es de Grupo Frontera, vamos a escucharla.

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Claro que sí, ya son las 7 de la noche con 25 minutos. Excelente noche para todos ustedes que nos están acompañando en sintonía en nuestra página oficial de internet. La página es www.rtg.com.mx. Ahí está la página. Te invitamos a que nos sintonicen en redes sociales, en diferentes plataformas digitales. Estás escuchando tu programa Al Ritmo de la Banda. ¡Hoy no más! Pues vamos a seguir bailando y disfrutando de la programación musical con pura música de banda. Tenemos esta mejor música romántica, la música romántica de bandas en esta noche, saludando, felicitando a todos ustedes que cumplen años. Muchas felicidades. Y a todos ustedes que nos están escuchando en diferentes plataformas digitales, los saludamos.

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1: Claro que sí, pues ya llegamos a la parte final de este programa musical de tu programa Al Ritmo de la Banda. Te invitamos a que te quedes con la programación del día de hoy con las noticias, el noticiero estatal conducido por Manuel Díaz Valderas. No te pierdas este noticiero para que usted esté más informado, más enterado de todo lo que pasa en el estado de Guerrero. Las noticias las puedes escuchar en nuestra página oficial de internet. La página es www.rtg.com.mx o en diferentes plataformas digitales. En Facebook también puedes ver el noticiero estatal. Los vamos a dejar con las noticias y regresamos con la programación musical a las 9 de la noche. Continuamos con más música variadita de muchos géneros musicales de esta noche. Te saludamos, te felicitamos hoy en este día martes 23 de junio, saludando a todos ustedes que nos están acompañando en sintonía, donde quiera que nos estén escuchando, en cualquier parte del mundo que nos escuchen por internet, los saludamos en esta noche. Exactamente, ya son las 8 de la noche. Excelente noche. Les saluda Patty Ramírez.
2: ¡Y vámonos pa' Guerrero, amigos!
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0: Bueno, amable auditorio, vamos a seguir con la música. Parece que ahora, pues allá en el puerto de Acapulco también tienen problemas y el internet sigue muy lento. Vamos a continuar con la música y vamos a estar muy pendientes si tenemos o no noticias en esta noche. Son las 8:07. Vámonos con Cristian Nodal. Adiós, amor.
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0: ¿Qué tal? ¿Cómo están? Es un gusto estar con ustedes aquí en RTG Noticias. Les saluda Manuel Díaz Valderas. Este día, martes 23 de junio del año 2026, tenemos muchas noticias. Quédense con nosotros. Vamos al avance. Morena inicia el registro para coordinador o coordinadora en defensa de la transformación en Guerrero. Hay nueva rectora en la máxima casa de estudios. La SEC y la CETEC se reúnen con la gobernadora Evelyn Salgado Pineda. Instruye a la presidenta Claudia Sheinbaum investigar el caso de Jonathan N. Todo esto y más en RTG Noticias. Bueno, vamos a dar inicio con información. El dirigente estatal de Morena en la entidad, Jacinto González Barona, pues cuestionó la llegada del ex auditor de Guerrero como encargado de despacho del área de finanzas del Congreso local. ¿Por qué lo cuestiona? ¿Cuál es el asunto por el cual está haciendo este señalamiento? Vamos a escuchar.
1: El dirigente estatal de Morena en Guerrero, Jacinto González Barona, cuestionó el nombramiento de Ignacio Rendón Romero como administrador del Congreso del Estado al considerar que se trata de un perfil ligado a prácticas del pasado que la ciudadanía ha rechazado.
2: La opulencia del pasado, eso ya no lo quiere la gente. Entonces yo le recomendaría a quien dirige el Congreso, al diputado Jaco Vadillo, que si consultó con la fracción parlamentaria la designación de esta persona.
1: Señaló que el ex auditor superior del Estado dejó su cargo en medio de señalamientos públicos relacionados con presuntos actos de corrupción y malos manejos administrativos, por lo que pidió al presidente de la Junta de Coordinación Política, Joaquín Vadillo Escamilla, reconsiderar y dar marcha atrás a dicha designación.
2: Si es su amigo y demás, que le dé empleo en su casa o en otro lado, pero el poder público, ¿qué es el Congreso local? Es un poder público, fue ganado por la mayoría de Morena por el voto popular, porque la gente creyó en nosotros y porque quiso jubilar a esos que hoy quieren ejercer el poder, disfrazados con banderitas de academia.
1: Por ello insistió en que los espacios de responsabilidad pública deben de ser ocupados por perfiles que garanticen transparencia, rendición de cuentas y congruencia con los principios del movimiento que gobierna la entidad. RTG Noticias, Felipe Zurita.
0: Pues esto es lo que señala, ¿no? El dirigente estatal de Morena, Jacinto González, dice, no queremos pues este tipo de personas que han sido cuestionadas por su labor en años atrás, por presuntos actos de corrupción y malos manejos administrativos. Pero bueno, vamos a conocer más, dice parte de los señalamientos que hace precisamente el dirigente. Ignacio Rendón Romero, como titular de la Auditoría General del Estado, entre el año 2003 y 2010, usó presuntamente recursos de ese órgano de fiscalización para adquirir artículos de lujo, botellas de whisky, champagne, ropa de dama, así como financiar festejos ostentosos y la renta de un yate para uso personal. De hecho, la Comisión de Vigilancia y Evaluación de la entonces AGE, es decir, Auditoría General del Estado, dependiente del Congreso local, tuvo a su alcance facturas y tickets de compra, así como fotografías como evidencia de los supuestos excesos en que incurría Rendón Romero con cargo a la auditoría. Tan solo en 2008, quien era fiscalizador estatal, no logró comprobar un monto de 142,210 pesos, ni justificó la asignación de dos bonos anuales por 500,000 y 700,000 pesos hacia su persona durante los 7 años que estuvo al frente de la Auditoría General del Estado. Incluso al final de su periodo también se concedió un bono de 4 millones de pesos por concepto de liquidación sin ninguna investigación de por medio. Son algunas de las cosas que se le señalan a Ignacio Rendón Romero cuando estuvo en esta Auditoría General del Estado entre ese periodo de 2003 a 2010, y es lo que recalca precisamente el titular de Morena en la entidad. Vamos ahora con otra información. Detiene la Fiscalía General de la República a 3 personas en Iguala por el caso Ayotzinapa, pero 2 de estas personas son familiares de un político. Escuchemos.
3: El segundo extitular de la Secretaría de Salud en el municipio de Iguala del gobierno de Eric Catalán Rendón fue detenido esta mañana, lo mismo que dos familiares del exalcalde de Iguala, Lázaro Mazón Alonso, por el caso de la desaparición de los 43 estudiantes de la Escuela Normal Rural Raúl Isidro Burgos de Ayotzinapa. Fueron los agentes de la Unidad Especial de Investigación y Litigación para el caso Ayotzinapa de la Fiscalía General de la República, en coordinación con corporaciones federales y estatales, quienes realizaron las diligencias para detener en diferentes momentos a estas tres personas por su presunta participación en los delitos de delincuencia organizada y desaparición de personas. El ex titular de la Secretaría de Salud en el municipio de Iguala del gobierno de Eric Catalán Rendón fue el primero en su detención esta mañana en la colonia Insurgentes, y luego fueron aprehendidas las dos personas, mujeres familiares del exalcalde de Iguala, Lázaro Mazón Alonso, en la colonia Villa Cooperativa. Hasta el momento no se han dado a conocer mayores detalles sobre la detención y su situación legal. RTG Noticias, Raimundo Ruiz.
0: Pues ahí está, ¿no?, lo que dicen acerca de esta información, de que son dos de estas personas detenidas, de las tres personas detenidas en Iguala, son familiares del ex titular de la Secretaría de Salud, de Lázaro Mazón. Estamos hablando de la época de Ángel Aguirre Rivero, cuando gobernó Guerrero, y se dio todo este caso de Ayotzinapa. Bueno, en fin, vamos con la presidenta de México, Claudia Sheinbaum Pardo, instruyó este martes investigar el caso de Jonathan N., hijo de Socorro Gil, presidenta de la colectiva Memoria, Verdad y Justicia, de este joven desaparecido en 2018 en Acapulco, Guerrero. Los restos de Jonathan N. recientemente fueron identificados en el Servicio Médico Forense de Acapulco, donde permanecía desde el año 2022, y se encontraron coincidencias de ADN con su madre. Socorro Gil acusa a policías preventivos municipales de Acapulco de ser los responsables de la desaparición de su hijo. Hay que recordar que este caso llamó mucho la atención porque efectivamente desde un inicio se habló de la participación de policías preventivos y que en su momento pues no pasó nada.
4: Primero que se haga la investigación, y vamos a pedirle a la Fiscal General de la República, si es necesario que intervenga en este caso. Es un tema pues difícil de tocar porque es muy doloroso, y hay casos muy dolorosos. En este caso pues hay que ver si en efecto fue alguna autoridad.
0: Bueno, en esta conferencia la presidenta dijo que pedirá a la Secretaría de Gobernación, a cargo de la titular Rosa Isela Rodríguez, pues le informe de los recursos necesarios para avanzar en la identificación de cuerpos hallados en la República, en toda la República Mexicana. Vamos ahora con más de 2.1 toneladas de cocaína fueron asegurados por la Secretaría de Marina en Guerrero como parte de dos operaciones marítimas en las que se logró la detención también de 5 personas. La Secretaría de Marina dio a conocer que en otra acción efectuada en el estado de Tlaxcala se aseguraron 900 paquetes de cocaína, 6 armas de fuego largas, cartuchos y equipo táctico. En conjunto, en Guerrero y Tlaxcala se incautaron más de 3 toneladas de cocaína, evitando la llegada de unas 6 millones de dosis a la población y causando una afectación económica superior a los 600 millones de pesos, pues afectación económica pues a grupos de la delincuencia organizada. Así las cosas, vamos a hacer una breve pausa. Recuerde que nos puede seguir a través de nuestra página web rtg.com.mx y esperamos sus mensajes. Regresamos.
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0: Estamos de vuelta. Gracias a toda la audiencia que nos sigue por YouTube y por Facebook, que nos encuentran como RTG Noticias o RTG Radio y Televisión de Guerrero. Ahí nos pueden escribir con todo gusto. Y gracias por compartir, por darle like. Pues son sus páginas, ¿no? Finalmente es la forma en que nos podemos contactar. Vamos a continuar con más información. Bueno, cerró el registro para coordinador o coordinadora en defensa de la transformación en Guerrero. Todo esto que está haciendo el partido Morena, pues para tener ya próximamente a sus aspirantes.
1: Este martes se registraron los aspirantes de Morena a la gubernatura de Guerrero. En su mayoría lo hicieron de forma presencial y dos de manera virtual. El primero en llegar fue el exgobernador Rogelio Ortega Martínez, quien se inscribió ante la Comisión Nacional de Elección del Partido Morena. Posteriormente lo hicieron el exdelegado de la Secretaría del Bienestar, Iván Hernández Díaz, y la actual dirigente nacional del Partido Verde Ecologista de México, Karen Castrejón Trujillo. El exdiputado local por Morena, José Ojeda Jiménez, y Ceferino Gómez Valdovinos fueron los siguientes, así como el exregidor Genaro Vázquez Flores y el diputado local con licencia, Pablo Amílcar Sandoval Ballesteros. La lista de este martes continuó con el registro del exsecretario de Educación en Guerrero, Marcial Rodríguez Saldaña, la exsecretaria de Salud en Guerrero, Aide Ibares Castro, y el exalcalde de Acapulco, Alberto López Rosas. Cerca de las 3 de la tarde llegó la exconsejera jurídica de la Presidencia de la República, Estela Damián Peralta. El exdiputado local, Rubén Cayetano, al igual que el rector con licencia de la UAGRO, Javier Saldaña Almazán, hicieron su registro de forma virtual. También hicieron lo propio la senadora con licencia Beatriz Mojica Morga y la alcaldesa de Acapulco con licencia Abelina López Rodríguez. Cabe mencionar que los aspirantes participan en un mecanismo de selección para encabezar una coordinación estatal en defensa de la transformación y soberanía nacional, quien finalmente será el candidato del partido Morena para el gobierno del estado en las elecciones del 2027. En esta selección participan también aspirantes del Partido del Trabajo y del Partido Verde Ecologista, quienes son aliados de Morena. Hasta el cierre de esta edición, el senador con licencia Félix Salgado Macedonio no había formalizado su registro ante la Comisión Nacional de Elecciones de Morena, informó Teresa Lubiano de Labra, RTG Noticias.
0: Bueno, y estamos, antes de que pasara pues toda esta crónica, ¿no?, que nos hizo Tere Lubiano, bastante completa, donde pues vemos a lo largo del día que se habían estado ya registrando de manera presencial o virtual, la presidenta de la Comisión de Elecciones de Morena, Citlali Hernández Mora, confirmó tajante este martes que el senador con licencia Félix Salgado Macedonio no sería considerado en la encuesta interna del partido para inscribirse como aspirante al cargo de coordinador estatal en defensa de la transformación y soberanía nacional de Guerrero. Dijo que el legislador guerrerense tiene derecho a registrarse, pero tenía derecho a registrarse porque estamos hablando ya en pasado. Pero si los aspirantes pues no cumplieran con los requisitos, como el caso de Félix Salgado, dice, pues no podrían participar debido a que en el caso de Félix se estaría hablando de nepotismo y estos no se toman en cuenta para la encuesta. Advirtió que militar en este partido implica respetar sus reglas. Así lo dijo Citlali Hernández Mora.
2: De manera fraterna, en este caso en específico, que además está en el ojo nacional y que pues algunos esperan o que Félix se enoje o que nosotros rompamos nuestra regla, adelanto que no va a pasar. Nos vamos a poner de acuerdo en el diálogo, si es que al final decide registrarse, en la relevancia del respeto a nuestras reglas.
0: Bueno, y información que tengo de la redacción es que ya, bueno, este registro ya se cerró y Félix Salgado Macedonio no acudió, no participó, no se registró, así como también la exdiputada Guadalupe Guiluz tampoco aparecen en la nota, dice, bueno, no aparecen aquí, que no, bueno, ahorita checo esta parte porque estamos recibiendo la información, pero en el caso de Félix Salgado no acudió a registrarse con estos 16 aspirantes que ya nos mencionaron. Y bueno, así están las cosas con el tema de Morena. Vamos ahora con la Universidad Autónoma de Guerrero. Bueno, usted sabrá que también el rector en su momento, Javier Saldaña, dijo, vamos a participar en la en esta contienda interna de Morena, dejó la rectoría y ahora hay una doctora. Se trata de Leticia Jiménez Zamora, que es la rectora interina de la máxima casa de estudios.
3: En sesión extraordinaria, el Consejo Universitario designó a la doctora Leticia Jiménez Zamora como rectora interina por un periodo de 3 meses en sustitución del rector Javier Saldaña Almazán. Por primera vez, la máxima casa de estudios del Estado queda bajo la conducción de una mujer al frente de la rectoría. La designación fue aprobada por el máximo órgano de gobierno universitario durante una sesión en la que se destacó la continuidad de los trabajos académicos, administrativos y vinculación institucional mientras se cumple el periodo de ausencia del rector titular. La doctora Leticia Jiménez Zamora asumió la responsabilidad ante integrantes del Consejo Universitario, quienes señalaron que este nombramiento garantiza la gobernabilidad y la continuidad de los proyectos estratégicos de la Universidad Autónoma de Guerrero. Jiménez Zamora indicó que la universidad será respetuosa y se mantendrá al margen de las cuestiones políticas del Estado.
4: No habrá clases que les hablen de temas electorales, esa es la garantía. A los funcionarios también no habrá reuniones ni exhortos, ¿verdad?, de que se les hable también de temas electorales. Se les respeta absolutamente su total disposición y libre decisión de apoyar a quien ellos gusten.
3: RTG Noticias, Felipe Zurita.
0: Bueno, pues así están las cosas también en la Universidad Autónoma de Guerrero. Es una reestructuración, ¿no?, de las piezas, de que todo el mundo anda en estos momentos pues buscando la forma de poder aspirar a esta oportunidad de participar en la contienda de 2027, ¿verdad? Y pues cada quien va moviendo sus piezas, va acomodando, en fin, pronto vamos a ir viendo pues ya una lista mucho más definida de participantes. De hecho, estoy esperando la información ya más completa para comentárselas en un momento más, ¿no? ¿Cómo quedó ya la lista? Mientras tanto, le comento que amplía Guerrero el padrón de beneficiarios y de beneficiarias de la beca Rita Cetina. Nuestro compañero Mar Horacio Ramos nos tiene el reporte.
5: Más alumnos y alumnas de educación básica de Guerrero son beneficiados en el estado con la beca Rita Cetina, que la gobernadora Evelyn Salgado Pineda entregó como parte de una emisión más para las familias que buscan que la educación de sus hijos e hijas siga vigente en la entidad.
6: Hoy en Chilpancingo, esta misión se traduce en entrega directa de 1,175 becas para estudiantes de primaria, que se suman a las más de 70,000 que se han entregado en las 8 regiones de nuestro estado. Becas que garantizan útiles, uniformes escolares. Desde Guerrero, por supuesto que reconocemos, respaldamos este esfuerzo del gobierno de México, encabezado por nuestra querida presidenta, la doctora Claudia Sheinbaum Pardo.
5: Acompañada por Luis Alfonso Muñiz Mariano, de la Oficina de Representación Estatal de Becas Bienestar Guerrero, del secretario de Educación Ricardo Castillo Peña, del gobernador infantil Alexander Cortés Navarrete, así como a representantes de los poderes legislativo y judicial, la mandataria estatal reconoció esta estrategia del gobierno de México para la transformación en la educación.
6: Educarnos es la herramienta más poderosa que tenemos para poder transformar el mundo. Y por eso esa beca es tan importante, porque así como la mujer que le da nombre, este programa también acompaña a las familias, ayuda a las y los estudiantes y es un respaldo solidario para que nadie abandone sus estudios por falta de recursos.
5: La Beca Universal de Educación Básica Rita Cetina es un programa del Gobierno de México que otorga apoyos económicos a familias con estudiantes en escuelas públicas de preescolar, primaria y secundaria. Su objetivo es evitar la deserción escolar y aliviar los gastos familiares. RTG Noticias, Mar Horacio Ramos.
0: Bueno, así las cosas. Fíjense que hay muchos reportes desde que hace más de una hora que se cayó la señal de internet. En muchas partes de Acapulco no hay esta señal. De hecho, aquí también lo estamos padeciendo. Por eso no va a haber, usted la señal nuestra en las redes sociales, porque no hay. Es una falla que es generalizada. De las cosas que estoy leyendo aquí, ¿no? O sea, dice, al parecer es un problema de Telmex, el problema que está de esta falla masiva, y por lo tanto pues no va a poder ni tampoco entrar a ninguna plataforma si no hay internet. Pues es la situación ahorita que está enfrentando sobre todo aquí en Acapulco. No sé cómo se encuentran en otras partes de los municipios del estado, pero en Acapulco la situación es de que en gran parte del municipio no hay internet. Así están las cosas con la tecnología. Hacemos una breve pausa y volvemos en unos instantes. No le cambien.

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0: Estamos de vuelta, gracias por acompañarnos. Les decía yo que sigue este problema de la internet, que es algo ajeno a nuestra voluntad. Hay un problema muy serio de la señal de internet en Acapulco y por lo tanto, por eso no nos estamos viendo en las redes sociales, ¿no? Para que usted lo tome en cuenta, pero es un problema que está sucediendo en gran parte del municipio, para que no se extrañe que es su teléfono o que a lo mejor es la internet de su casa. No, es un problema que tienen en estos momentos Teléfonos de México. Bueno, vamos con la información. El secretario de Educación Pública del Gobierno de México, Mario Delgado Carrillo, y la gobernadora de Guerrero, Evelyn Salgado Pineda, se reunieron este lunes con integrantes de la CETEC a fin de evaluar sus peticiones y llegar a un punto de acuerdo para, pues, facilitar la culminación de las protestas que se han estado presentando en la entidad y que han afectado a muchos pues ciudadanos y ciudadanas, ¿no? En seguimiento a la política de mantener puertas abiertas, privilegiando el entendimiento y el bienestar de las maestras y maestros, se conformó una mesa de trabajo tripartita donde se analizaron las peticiones magisteriales. Durante la primera reunión no se informó de acuerdos puntuales, pero sí dejaron abierta la posibilidad de seguir en el diálogo. La gobernadora destacó que la entidad se prioriza el diálogo como herramienta para la construcción de acuerdos. Vamos a estar muy pendientes de cuáles son esos acuerdos. Y bueno, Guerrero cumple y el DIF con entrega de más aparatos funcionales en la ciudad de Chilpancingo. Vamos a tener más información al respecto.
1: La gobernadora Evelyn Salgado Pineda encabezó junto a la presidenta del sistema DIF Guerrero, Liz Salgado, una nueva entrega mensual de aparatos funcionales del programa Transformando Vidas, que incorpora silla de ruedas y otros insumos para personas con discapacidad, con una inversión social de 1.4 millones de pesos para las regiones Centro y Tierra Caliente. Ante alcaldes, alcaldesas y de representantes del Poder Legislativo y Judicial, de beneficiarias y beneficiarios, la mandataria estatal destacó que su gobierno seguirá entregando cada mes esos aparatos funcionales en todas las regiones de la entidad.
2: Representa la oportunidad de atender algo que es muy importante, reafirmar que la inclusión y la atención a las personas con discapacidad y sus familias es una responsabilidad que asumimos con mucha seriedad, pero sobre todo con mucho amor. Y hoy, pues, ese compromiso se refleja con la entrega de 467 aparatos funcionales entre sillas de ruedas, andaderas, bastones, muletas, aparatos especializados que responden a necesidades concretas con una inversión de más de 1.4 millones de pesos.
1: Puntualizó que el programa Transformando Vidas con los aparatos funcionales ha transformado a la sociedad que más lo necesita y que esa estrategia social va a seguir hasta el término de su administración. RTG Noticias, Mar Horacio Ramos.
0: Bueno, vamos ahora con esta organización Enchúlame la Silla. Pues va a dar atención a 90 personas de la ciudad de Chilpancingo. ¿De qué manera va a ser esa atención? Vamos a escuchar.
3: La organización Enchúlame la Silla llegó a la Plaza Cívica Primer Congreso de Anáhuac de Chilpancingo para brindar mantenimiento y reparación a sillas de rueda de personas con discapacidad en una actividad realizada con el respaldo del gobierno municipal. Los integrantes Eri Fris y Mayra Soledad, integrantes de la asociación, explicaron que se atienden a 90 personas.
4: Hay 90 lugares, llevamos ya 45 lugares, así es que por favor no dejen de asistir, vengan.
3: Los organizadores explicaron que el objetivo es acercar servicios a la población fomentando la inclusión social y fomentar la participación comunitaria a través de acciones que mejoren la calidad de vida de quienes requieren de una silla de ruedas para su desplazamiento diario. RTG Noticias, Felipe Zurita.
0: Bueno, vamos a darle una revisada, ¿no?, a esta lista. Hay una tarjeta informativa de Morena. Segundo día del registro de aspirantes a las coordinaciones estatales en defensa de la transformación y la soberanía nacional. Dice así: el segundo día del registro de aspirantes a las coordinaciones estatales en defensa de la transformación y soberanía nacional se desarrolló en un ambiente de unidad, transparencia y apertura. Acudieron a registrarse de manera presencial 22 aspirantes correspondientes a los estados de Chihuahua, Colima y Guerrero. por Chihuahua, bueno, ahí menciona quiénes son, por Colima al igual, por Guerrero, bueno, es que por Guerrero, mira, hasta es un párrafo, ¿no? Dice, por Guerrero, está en esta lista, escucha muy bien los nombres, Rogelio Ortega Martínez, Iván Hernández Díaz, José Ojeda Jiménez, Karen Castrejón Trujillo, Genaro Vázquez Flores, Seferino Gómez Valdovinos, Pablo Amílcar Sandoval Ballesteros, Estela Damián Peralta, Marcial Rodríguez Saldaña, Aide Ibares Castro, Avelina López Rodríguez, Victoriano Güences Real, Beatriz Mojica Morga, Alberto López Rosas, Rubén Cayetano y María Guadalupe Eguiluz Bautista. Adicionalmente, a lo largo de las jornadas continuarán los registros en línea para los aspirantes, así determinen inscribirse. Morena y sus aliados, los Partidos del Trabajo y Verde Ecologista de México, ratifican su compromiso con el pueblo de México al ser los únicos que realizan sus procesos internos con total democracia y transparencia en el país, es lo que dice este documento. Y bueno, ya les mencioné los nombres de quienes se han anotado y ahora hay que esperar, pues, a ver si pasan, ¿no? 16. Bueno, aquí nos dicen 20. Ah, pero es que son 22 por los números en total de los que se registraron. 16. Entonces, ahora hay que esperar a que se revisen pues toda la documentación, conocer si están cumpliendo o no con los requisitos que está marcando Morena, y entonces ahí va a decir, este sí pasa, esta no pasa, o esta sí pasa, este no pasa. Así van a tener que ir revisando. Y hay que dejar claro que no se registró Félix Salgado Macedonio en esta lista. No aparece, no se registró. Bueno, vamos con la siguiente información, las lluvias. La Coordinación General de Protección Civil y Bomberos de Acapulco informa que podrían registrarse lluvias aisladas y tormentas locales muy dispersas sobre la costa durante la noche de hoy, por lo que exhorta a la población a permanecer atenta a los avisos meteorológicos y atender medidas preventivas para disminuir los riesgos. Llamó a la ciudadanía a consultar información verídica mediante los canales oficiales y evitar la difusión de noticias falsas que se viralizan en las redes sociales. Es decir, se esperan lluvias aisladas, chubascos, pues tormentas, algunas tormentas eléctricas. Ya ve cómo han estado lloviendo últimamente, ¿no? ¿Cuándo fue el fin de semana? El viernes pasado, ¿no? Llovió con tormenta eléctrica aquí en Acapulco. Y entonces, cuando llueve así, hay que extremar precauciones. Por los rayos, hay que tener precauciones, hay que cuidarse, no hay que ponerse bajo un árbol ni un poste o andar en la calle o llevar su paraguas, y hay que tener mucha precaución. Son tormentas eléctricas y ahora pues hasta mucho más agresivas se sienten, ¿no?, las tormentas. Y bueno, ahí está el llamado para que extremen precauciones porque se pueden presentar lluvias esta noche. Y pide promotora de playas estar en alerta porque pues tenemos mar de fondo otra vez.
5: La Secretaría de Marina emitió un alertamiento por presencia de mar de fondo a partir de este martes en costas del Pacífico mexicano, que se prolongará por unas 72 horas. En torno a esta información, la promotora y administradora de playas del estado ha invitado a todos los concesionarios en la franja de arena a tomar debidas precauciones para evitar pérdidas materiales.
6: Es un fenómeno que ya es más permanente, es constante por la temporada de tormentas y huracanes, es antes, durante y después de la temporada. Entonces, pues bueno, en la semana pasada tuvimos también un alertamiento de mar de fondo, hoy nuevamente lo tenemos, y simplemente a tomar medidas pertinentes con los bañistas. Los guardavidas están desplegados en sus zonas, haciendo recomendaciones. Estamos viendo un incremento de oleaje en la parte de Calinda, Presidente, Condesa, El Morro, Pie de la Cuesta.
5: Por lo anterior, a los bañistas también se les pide no ingresar al mar después de haber ingerido bebidas embriagantes o haber comido. También no caminar en la zona de rompimiento de olas, pero sobre todo seguir las indicaciones del personal de salvavidas. Ignacio Pérez, Imágenes, RTG Noticias, Maui Ortiz.
0: hay que extremar precauciones, no hay que meterse al mar, aguas, prestadores de servicios turísticos tomen sus precauciones y por supuesto informarle a sus clientes de que no se metan al mar. Y es importante no meterse al mar porque es peligroso por el fuerte oleaje. Vamos a hacer una breve pausa, volvemos en unos instantes.

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Bien, ya estamos de vuelta aquí siguiendo los reportes de la falla de internet. También reportan que en la ciudad de Chilpancingo no hay internet. Se reportan también que en algunos municipios costeros como San Marcos no hay internet. También hablan de Costa Grande. No especifica en sí cuántos municipios, no se especifica, pero al parecer la falla es bastante. Puede ser una falla regional, ¿no? Una falla regional de internet. Así que seguramente si usted en su teléfono tiene problemas para conectarse, es que es este problema.

0: si realmente lo estamos aprovechando para nuestra construcción, nuestra formación de vida. Vamos a conocer el siguiente capítulo.
1: El sentido de pertenencia es el sentimiento que desarrolla el ser humano de sentirse aceptado, valorado y parte de un grupo en cualquier entorno de la vida.

0: Este sentido juega un papel importante dentro de la adolescencia y el uso de las redes sociales entre los jóvenes, explicó Mercedes Sánchez, psicóloga clínica de formación.
1: Y las redes sociales le dan una variedad para poder él estar ahí.
0: Aclaró que las redes sociales no son negativas a partir de que se tiene la edad adecuada para obtener una. Sin embargo, en la etapa adolescente es importante que los padres o tutores regulen también el uso de estas o se implementen reglas para evitar el abuso.
1: Te voy a dar este aparato, pero tienes cierto tiempo. Como familia van a platicar primero antes de dárselo. Llegas de la escuela, tus actividades normales, descansas, comes y después te voy a dar una hora, dos horas.
0: Estos límites van a permitir dar la oportunidad de que el adolescente comience a ver el celular y las redes sociales únicamente como opción para distracción y no como algo único.
1: Como mamá, papá, también tenemos que estar supervisando el tiempo y el contenido, ¿de acuerdo? Tener las claves de acceso, tener las contraseñas, porque es muy importante esta parte. Enseñarle al adolescente que se tiene que mezclar la parte digital con la parte del deporte y con la parte familiar.
0: El abuso diario de las redes sociales en adolescentes pueden afectar e impactar en cualquier ámbito de la vida.
1: Se empiezan a perder tantas cosas, tantas habilidades, habilidades de la comunicación, habilidades sociales, que tristemente el adolescente, cuando ya está frente a un grupo real, no sabe expresarse, no sabe socializar.
0: De llegar a cruzar la línea del abuso, lo recomendable es acudir a terapia. El adolescente y sus principales contactos, los padres e incluso sus hermanos.
1: El empezar a acomodar creencias, crear nuevos hábitos y abrir el abanico de posibilidades para llegar a una solución.
0: Para RTG Noticias, Beatriz Galindo Matamoros.
2: Mañana tendremos otro capítulo más acerca de este trabajo de investigación que hizo nuestra compañera Betty Galindo sobre el tema del uso de las redes sociales. Mucho cuidado y tome en cuenta las recomendaciones de los expertos. Vamos ahora con Saule, porque es martes de RTG por el planeta.

0: fast fashion. Se los vuelvo a repetir, fast fashion, moda rápida. ¿Usted se ha preguntado en alguna ocasión, familia, tío, primo, hermano, cómo es que llega nuestra ropa hasta nuestro hogar? En este día vamos a hablar de un tema muy importante, de la moda y el medio ambiente. Estoy seguro que la información que te voy a compartir te va a dejar sin palabras, así que por favor, hay que prestar mucha atención. Esto es RTG por el Planeta y aquí comenzamos.
1: ¿Alguna vez has comprado ropa porque estaba barata, en tendencia y de moda, aunque después casi no la usaras? Bueno, eso tiene mucho que ver con el fast fashion, o también conocida como moda rápida. El fast fashion es un modelo de producción donde las tiendas sacan ropa nueva casi cada semana para que las personas compren más y más. El problema es que muchas veces esa ropa está mal hecha y también está diseñada para que dure muy poco tiempo. Se usa unas cuantas veces y termina en la basura. Detrás de una simple playera hay un gran impacto ambiental. Para fabricar ropa se utiliza muchísima agua, energía y químicos. Además, gran parte de esa ropa se produce en fábricas donde las condiciones laborales no siempre son las mejores. Y aquí viene algo muy importante. Hoy en día consumimos más ropa que nunca antes. Muchas veces compramos por impulso, por seguir tendencias o por redes sociales. Entonces,

0: Entonces, familia, ¿qué podemos hacer? Primero, comprar menos y usar más tiempo nuestra ropa. También podemos reparar prendas, intercambiar ropa con amigos, comprar de segunda mano o también apoyar a marcas locales y más responsables. La moda no tiene que destruir al planeta. Vestirse bien también puede significar consumir con conciencia, porque cada compra que hacemos también es una decisión ambiental.
1: Vaya información que les acabo de compartir, familia. Muy interesante, ¿verdad? Compartan esta información con sus seres queridos para que todos aprendamos a cuidar a nuestro medio ambiente. Mi nombre es Aulen y esto es RTG por el Planeta. Nos vemos en la próxima emisión. Muchas gracias, familia. ¡Vámonos!
2: Con nuestro compañero y amigo Manuel Nava y la sección Cuestión de Peso. Adelante, Manuel.
3: ¿Cómo les va? ¿Cómo están ustedes? Hay camisetas que por asociación son una cuestión de peso. Para que la colección sea rentable, se exige un conocimiento profundo del mercado, autenticidad certificada y un mantenimiento impecable. Las camisetas modernas de producción masiva rara vez se revalorizan. Al contrario, suelen depreciarse en cuanto se estrena un nuevo seleccionado. Para que una camiseta sea un instrumento de inversión, se debe atender algunos factores como la rareza y la antigüedad. Las camisetas anteriores al año 2000, por ejemplo, las ediciones especiales como las retroconmemorativas y las versiones auténticas, las mismas que usan los jugadores, tienden estas a mantener o incrementar su valor con el tiempo. Que las camisetas estén firmadas, autografiadas, es el verdadero potencial de una inversión. Estas playeras utilizadas por futbolistas profesionales en torneos oficiales pueden alcanzar cifras altísimas en el mercado de coleccionistas. Que estén asociadas a eventos históricos. Una camiseta asociada a un evento épico o a la consagración de una figura, por decir algún nombre, Messi en 2022 o Maradona en 1986, entonces constituyen un activo tangible que los coleccionistas buscan desesperadamente. Encontrar piezas de ligas históricas es posible en plataformas como Classic Football Shirts o tiendas especializadas. Autenticidad y antigüedad dan valor de peso a las camisetas. Cuestión de peso. Por el favor de su atención, muchas gracias.
2: Muchas gracias, ya nos vamos. Tenemos información el día de mañana a las 2 de la tarde, 8 de la noche y repetición a la medianoche. Que descansen. Gracias.

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0: Claro que sí, estamos escuchando estas cumbias sonideras y esto es Los Ángeles de Charlie. Me vas a recordar para todos ustedes en esta noche. Son las 9:30 p.m. Excelente noche para todos ustedes que se encuentran en este día martes disfrutando de la hora de la cena, sus sagrados alimentos, a todos ustedes que están celebrando algún acontecimiento, su cumpleaños. Los saludamos, los felicitamos y también vamos a saludar también allá para todos ustedes en esta noche que se encuentran laborando. Échenle ganas, es martes iniciando la semana. Qué rápido se va la semana. Así es, hoy martes saludando a todos ustedes en esta noche que nos están acompañando en sintonía en redes sociales, en diferentes plataformas digitales, en la página oficial de internet www.rtg.com.mx. Ahí está la página, te invitamos a que no le cambies de frecuencia, que sigas con nosotros en el 820 Coyuca de Catalán, experiencia radiofónica total. No le cambies de frecuencia, nos vamos a un breve corte y regresamos con más música de estas cumbias sonideras para seguir bailando y disfrutando de la programación musical.
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Claro que sí, pues estamos con esta música movidita, esta música del género musical, de música de cumbias sabrosonas, moviditas, cumbias sonideras en esta noche, saludando a todos ustedes que nos están acompañando en sintonía en nuestra página oficial de internet. La página es www.rtg.com.mx. Estás escuchando IRTG Radio 820, Coyuca de Catalán, experiencia radiofónica total. Saludando en esta noche allá para todas las familias que se encuentran ya saboreando, disfrutando de la hora de la cena. Buen provechito para todos ustedes que ya están en casita, descansando, disfrutando este día martes. Y también para todos ustedes que se encuentran muy activos, laborando en esta noche, a todos los conductores del servicio público, muy activos, laborando en esta noche. Los saludamos y también felicitamos a todos los que cumplen años hoy en este día martes 23 de junio. Muchas felicidades y que creen, llegamos a la parte final de este programa musical con música del género de cumbias sonideras en esta noche. Saludando allá para toda mi gente bonita, a todos los seguidores de diferentes redes sociales, a todos los que nos sintonizan en redes sociales, en diferentes plataformas digitales. Gracias, donde quiera que nos estén escuchando, les enviamos los saluditos y gracias por su sintonía. Nos despedimos, yo soy su servidora Patti Ramírez, que pasen buenas noches y nos escuchamos, si Dios nos lo permite, el día de mañana, miércoles, a partir de las 6 de la tarde. El día de mañana vamos a estar celebrando, festejando, ¿qué vamos a festejar? Vamos a festejar que se celebra el día de San Juan Bautista, el día de los Juanes, así es. El día de mañana vamos a estar saludando a todos los que llevan el nombre de Juan, Juanita, Juanitos, a todos los Juanes, los vamos a estar saludando el día de mañana. Se celebra el día de San Juan, que muchas personas, muchas familias, pues lo festejan. Es un día de convivencia, de compartir, de disfrutar en familia, de subir allá a la lomita, y disfrutar de los paisajes, de la naturaleza, estar en familia, conviviendo. Es una tradición de estar en la lomita, en el cerrito, a donde vayan, pues tronarse esos cascarones de cofeti, de harina, de talco, de muchas cosas hacen.

0: rellenan esos huevos, esos cascarones. Y pues bueno, es un día para festejar, para disfrutar el día de mañana, estar contentos, felices, emocionados. Un saludo para todos ustedes. Y el día de mañana juega la selección mexicana. Así es que apoyar a la selección mexicana, ponte tu playera de México y vamos a celebrar vamos a celebrar el día de mañana, pues que va a jugar la selección mexicana, el equipo que representa a todos los mexicanos, el fútbol. Por supuesto, también vamos a estar pues emocionados viendo el partido de fútbol en familia, conviviendo. Por eso les decía que va a ser el día de mañana un día para disfrutar, para compartir y estar en familia. Pues bueno, llegamos a la parte final. Gracias a todos ustedes por su sintonía y nos escuchamos el día de mañana. Que pasen buenas noches.
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Muy buenos días, mis amigos, muy buenos días. Ya estamos con ustedes para llevarles nuestra programación de hoy día en este 24, ya es 24 de junio y es un día especial. Claro que sí, en este día miércoles 24 de junio felicitamos a todas las Juanitas y a todos los Juanitos. Hoy es día de San Juan Bautista. Muchas felicidades a mis amigos Juanitos y Juanitas. Les deseamos muchas, pero muchísimas felicidades que tengan en este día. Muchísimas muestras de afecto, de cariño y de respeto. Claro que sí. Se los deseamos de todo corazón y que así sea, y que lo disfruten en todos los detalles. Y bueno, pues hoy es día, dice, de ir a la lomita, de llevar esta tradición de vestir de rojo y de ir a la lomita con la familia a pasar la tarde. Y también es día de disfrutar, de la convivencia con ese rico, ¿verdad? Rico atole de pinole con ciruela. Bueno, este atole también es tradicional, se hace precisamente para esta fecha, para el día 24 de junio. Y pues muchos ya deben de estarlo preparando para que sea lo primero que desayune en este día y así de esta manera empezar a celebrar a San Juan Bautista. Bueno, pues a todos los Juanitos, muchas felicidades y a todas las Juanitas. Hoy también es día de las hadas, es día del socorrista o paramédico y también es día del maquillador artístico. Bueno, ahora sí tenemos muchas fechas, bastantes fechas que mencionarle y claro, con mucho gusto lo vamos a hacer. Por acá tenemos el nacimiento, dice, de Juan Manuel Fangio en 1911 y Ernesto Sabato en 1911 y Juan Sarabia 1882. Fallecimientos de Carlos Gardel, famoso cantante de tangos. Muere en un accidente aéreo en Medellín, Colombia, en el año de 1935. Esta celebración de la fundación de Villahermosa y el Día del Piloto. En Argentina es donde se celebra el Día del Maquillador. Bueno, pues es en Argentina su origen. Y lo mencionamos aquí, en Venezuela, Día del Ejército Nacional. En cuanto a cultura y música, Día Nacional del Cantor en homenaje a Carlos Gardel. En el año de 1894 se decide realizar los Juegos Olímpicos modernos cada 4 años. En el año de 1901 se hace la primera exposición de Pablo Picasso en París. Importante también ese dato. Por acá tenemos otros. Se registra un eclipse solar durante el reinado del rey Itila Musigi II en Asia Menor. ¿Cuál otro tenemos por acá? Dice, comienza el bloqueo de Berlín por la Unión Soviética, uno de los primeros episodios de la Guerra Fría. Bueno, pues estos son de lo más sobresaliente y se los hemos compartido aquí en nuestro programa.
Así estamos iniciando dándoles a conocer las efemérides del día de hoy, cuando ya son las 6 de la mañana con 17 minutos, las 6:17. Y vamos a llevarles más música y más información. Después también vamos a darles el estado del tiempo o el pronóstico para tomar nuestras medidas. Vamos ahora con los invasores de Nuevo León y esto es Mi Casa Nueva.

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1: Continuamos, mis amigos, continuamos llevándoles más música a todos nuestros amigos madrugadores que ya nos visitan en nuestra página de internet. Vamos adelante con más y llevaremos saludos para nuestro amigo, el cantante de la super banda de Cervantes Show, de aquí de Coyuca de Catalán, a nuestro amigo el cantante Juan Hernández. Hoy en su día le deseamos muchas felicidades y que reciba muchas muestras de afecto, de cariño y de respeto en su día. También para la señora Juanita Sánchez Covarrubias, aquí en Coyuca de Catalán, a ella también le llevamos nuestro saludo y felicitación en este día de San Juan. Bueno, pues felicidades a nuestra amiga Juanita, aquí en la avenida, nos está escuchando en casita, en su respetable hogar, aquí por la avenida Cuauhtémoc, nos está acompañando. Y también saludos, más Juanitas, para Juanita Gama, aquí en Coyuca de Catalán. Para Juanita Gama, con mucho gusto, este saludo. Y bueno, para, a ver, ¿quién más por acá de este lado? De veras que cuando quiero así mandarle saludos y, ay, no me acuerdo, estoy así como que bajo presión y digo, ay, ¿quién más? Y se me pasa. O se me olvida y ya después me acuerdo, así cuando ya no estoy bajo presión, ay, ahora sí me acuerdo. Bueno, para todos los Juanitos y para todas las Juanitas, muchas felicidades, que tengan un día muy especial y a disfrutar el atole de pinole con ciruela, rico y delicioso, a muchos acompañados de pan blanco, otros solito, entre más ciruela lleve, más suculento, más agradable está. Bueno, delicioso. Ya estamos nosotros también haciendo lo propio. Y bien, vámonos a la música. Y esto es Me Refiero a Ti con Los Invasores de Nuevo León.

Mi Piquito de Oro es el tema que llevamos con muchísimo gusto aquí en nuestro espacio. Y bien, pues esto a cargo de don Ramón Ayala, claro que sí. Yo creo que ustedes inmediatamente lo identifican desde el momento en que empiezan a sonar las notas. El señor Ramón Ayala, Mi Piquito de Oro. Continuando y avanzando en este día especial, bueno, pues, ¿cómo nos amanece en Coyuca de Catalán? Pues vamos a especificarlo porque queremos llevarles esta información. En este momento nos amanece con 25 grados centígrados y pues en este día la temperatura... Bueno, pues la temperatura va a estar, dice, un cielo principalmente despejado. La temperatura máxima alcanzará los 33 grados. Habrá humedad, por supuesto que habrá humedad por la lluvia. Y 33 grados, excelente temperatura para nosotros los calentanos, así es que vamos a tener un día muy agradable, pero con una sensación térmica de 30 grados centígrados, más o menos. Así es que mucha humedad y una sensación de 30 grados centígrados de la sensación térmica y una temperatura ambiental de 33 grados centígrados. Excelente. Vamos al siguiente tema. Vamos a llevarlo con muchísimo gusto. Y por acá tenemos a Pedro y Pablo. Y ellos son los Tigres del Norte. Los Tigres del Norte que nos van a entregar este tema aquí en nuestro programa, desde la mañana. No se lo pierda, siga disfrutando.

0: ya se portó mal. Bueno, Pedro y Pablo, dos hermanos, uno se sacrifica por el otro y el otro se le olvida el sacrificio que está haciendo su hermano y se queda con su novia. Qué mal. Bueno, pues esto es para reflexionar, mis amigos, esto es para platicarlo, comentarlo y reflexionarlo y sobre todo evitar caer en estas circunstancias. Bien, pues continuando y avanzando, cuando ya son las 6:36 a.m, hacemos una pausa, regresamos, no tardamos.
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Ya son las 6 de la mañana con 50 minutos en RTG Coyuca de Catalán. Y vamos adelante, adelante con más saludos para todos los juanitos en este día de San Juan. Así es que muchos, muchos de nuestros amigos seguidores hoy vestirán de rojo, como es la tradición. Bueno, pues vaya el saludo para todos y para aquellos que ya disfrutan del rico y delicioso atolito de pinole con ciruela. Bueno, pues para todos los que ya lo están degustando, para aquellos que estaban esperando el día para poderlo disfrutar, el rico atole de pinole. Bueno, pues ese saludo para todos y cada uno de ellos. Y vámonos al tema. Vámonos al tema. Lo tenemos ya listo. Y por acá tenemos a los invasores de Nuevo León. Tú y yo.

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quedó ese tema, bueno, ese corrido de Laurita Garza con Los Invasores de Nuevo León. Aquí en nuestro programa un tema muy solicitado, Laurita Garza. Bien, continuando con más y el saludo para todos los Juanitos en este día de San Juan y para todas las Juanitas, por supuesto que sí, para todas mis amigas que llevan este nombre, muchas felicidades. Y vamos a llevar este tema, otro de los temas que ya también nos sugirieron, con mucho gusto, vamos a complacerles. Y Lalo Mora, con este tema que se titula Qué valor de mujer.

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1: Son las 7:11 en RTG Cochuca de Catalán. Y vamos a llevarle salud a nuestro amigo el señor Lorenzo Benítez, está con nosotros, gracias. También para su esposa, los saludos que día a día están muy atentos a nuestra programación. Gracias por su preferencia. Y también saluditos para nuestra amiga Manuela aquí en Cochuca de Catalán. Bueno, pues ayer tuvimos la oportunidad de saludarle. Y en este momento le hacemos llegar nuestro saludo. Gracias también por su preferencia y por seguirnos. Somos gente de radio y estamos haciendo radio a través de nuestra página de internet. Vamos adelante con más. Y saludito para Teresita Alonso aquí en Cochuca de Catalán. También ya nos está escuchando. Saludo para nuestra amiga, la profesora Ublina Vergara y todo su personal. Nos están acompañando allá en Colegio de Bachilleres. Y también para nuestra amiga Candy, ella en Cooperativa de la Cuauhtémoc. Y para todo el personal. Vámonos a la música, vamos al siguiente tema y esto es Aguanta Corazón, no seas cobarde.

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Hemos escuchado a Chalino Sánchez, Cuéntame tus penas. Y bien, continuando y avanzando con más de nuestra música, vamos adelante llevándoles el saludo a todos los Juanitos. Hoy es día de San Juan Bautista. Muchas felicidades a todos los Juanitos y Juanitas que nos están acompañando. Aquí en Coyuca saludamos a la señora Juanita Sánchez Covarrubias en este día de su santo. Bueno, también saludito para nuestro amigo el cantante Juan Hernández. Le saludamos con el debido respeto en este día. Que en compañía de su familia tenga un día inolvidable con muchas muestras de afecto, de cariño y de respeto. Vámonos a la música, volvemos a la parte musical, ya a las 7 de la mañana con 24 minutos. Recuerde, 7:30 estaremos ya muy atentos al enlace de la mañanera. No se la pierda.

0: 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Por hoy ya terminamos y nos escuchamos todas las mañanas desde la mañana. Buenos días, se quedan con la conferencia La Mañanera del Pueblo.
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0: Conavi, 50,000 el Infonavit y 12,000 el Fobiste. Y al día de hoy, presidenta, ya hay un 24% de avance, es decir, ya prácticamente 20,000 viviendas han sido construidas. Adicionalmente, como parte del programa de Vivienda para el Bienestar, se van a estar entregando 20,000 escrituras por parte del INSUS y hoy ya se tiene un avance de 14% en esta entrega de escrituras. Finalmente, en cuanto a inversión federal, para el estado de Michoacán se va a invertir 49,200 millones de pesos en este programa, que implica la generación de 246,000 empleos directos y 369,000 empleos indirectos, y con esto vamos a beneficiar a más de 295,000 personas. Así que estamos muy contentos, presidenta, de esta entrega. Hace rato tuvimos oportunidad de platicar con Edith y con su familia. Están realmente muy contentos y muy, muy emocionados. Enhorabuena y felicidades.
1: Gracias.
2: Buenos días,
1: Rodrigo.
2: Buenos días, presidenta. Muchas felicidades. Con su permiso, vamos a hacer la entrega de la vivienda a la compañera Edith. Ayer tuvimos una reunión con la comunidad. Decidieron llamarle Unidad Habitacional Las Hortalizas. Está muy contenta la gente. Es un departamento de 60 metros cuadrados con 3 recámaras. Vamos a acompañar a la familia, que se compone de 2 niñas, la compañera y su esposo. Le vamos a hacer entrega de la vivienda. Compañera, el 80% de las familias que van a vivir en esta unidad habitacional de 448 son mujeres. Las titulares son mujeres, el 80%. El departamento tiene 3 recámaras, tiene sala, cocina, baño, patio de servicio y tiene un calentador solar para usar el agua caliente del sol. Le vamos a pasar el micrófono a la compañera Edith Martínez. Adelante, compañera.
3: Bueno, buenos días, presidenta.
1: Buenos días, Edith.
3: Para decirle que estamos muy contentos, muy felices por esta casa que nos están brindando. Hoy no recibimos unas llaves de una simple casa, recibimos las llaves de una nueva vida que nos están brindando gracias a todo el esfuerzo que está haciendo y por pensar en los mexicanos. Le paso el micrófono a mi hija.
4: Yo soy para la presidenta.
3: Háblale, pues.
4: Gracias.
1: ¿Cómo te llamas?
5: Gracias, presidenta.
1: Jocelyn. Muchas felicidades, Jocelyn.
6: Hola, buenos días.
1: Buenos días. ¿Cómo te llamas?
6: Yuleimi. Pues le quería agradecer y feliz cumpleaños.
1: Gracias, Yuleimi.
7: Hola, buenos días. Mi nombre es Alejandro. Muchas gracias, Claudia, por el esfuerzo que está haciendo.
1: Muchas gracias.
2: No hay palabras.
1: Gracias. Felicidades a la familia.
2: Muchas felicidades, presidenta. Gracias.
8: Felicidades, presidenta.
2: Hasta luego.
1: Gracias. Felicidades a todas y a todos.
8: ¡Bravo!
1: Bueno, esta es una de las viviendas de la Comisión Nacional de Vivienda, que es para todos aquellos que no son derechohabientes del Infonavit, que también pueden tener vivienda y que ganan menos de 2 salarios mínimos. Bueno, ahora sí vamos con energías renovables. Luz.
9: Muy buenos días a todas y todas. Primero que nada, muchísimas felicidades, presidenta. Yo sé que para usted lo que más le llena en la vida es servir al pueblo de México, y el que esté hoy en esta mañanera pues es prueba de ello, pero le deseo toda la salud, toda la felicidad, y que siga siendo el gran ejemplo y la gran presidenta que ha sido hasta el día de hoy. Hoy vamos a presentar, como señala la presidenta, los avances del plan de generación de energía eléctrica con fuentes renovables de generación, lo cual es fundamental, como ya nos señaló, para el fortalecimiento de la soberanía nacional. En el sector energético, el objetivo principal que tenemos es el fortalecimiento de la soberanía nacional, y es precisamente con la transición energética hacia la generación de fuentes renovables, un pilar, esta transición energética, un pilar fundamental para el fortalecimiento de esta soberanía nacional. Si me ponen la primera, por favor. En la administración de la presidenta Claudia Sheinbaum se va a generar la energía suficiente y necesaria que el país requiere, tanto para cumplir con la justicia energética que ya fue presentada en la mañanera anterior, como para llevar esa energía a todos los hogares y a todas las actividades económicas, a la industria, al comercio, y cumplir con las metas del Plan México. Por eso vamos a incrementar la generación de energía eléctrica, vamos a producir al 2030 más de alrededor de 32 mil megawatts adicionales de energía nueva, con fuentes nuevas y con nueva generación. De estos 32 mil megawatts adicionales que se van a generar con nuevas plantas de generación en esta administración, 22 mil de ellos, 22 mil megawatts, será generada a partir de fuentes renovables. Serán centrales que utilicen la energía del sol, como es el caso de la fotovoltaica, la fuerza del viento, como es el caso de la eólica, el calor del sol, como es el caso de la termosolar, el calor de la tierra, como es en la geotermia, y también se va a hacer una inversión importante en el cambio de equipos y mantenimiento mayor de nuestras plantas hidroeléctricas en el país. Esto, es decir, con todos estos incrementos, se va a producir el 70% de esta nueva generación de energía eléctrica que vamos a estar produciendo en esta administración. El 70% será producido con fuentes renovables de generación. Serán 12.300 megawatts de energía fotovoltaica principalmente, y 6.800 de energía eólica. Pero además, la Comisión Federal de Electricidad, porque tenemos que garantizar la confiabilidad y la seguridad del sistema eléctrico nacional en esta transición, en lo que vamos avanzando en la transición energética. Como bien saben, las energías fotovoltaicas y eólicas pues se producen cuando hay viento y cuando hay sol. Esta energía necesita tener un respaldo en capacidad firme que lo va a proveer la Comisión Federal de Electricidad. Esta se va a garantizar a través de las plantas que ya están en construcción y que ya hemos inaugurado, que la presidenta ya ha inaugurado en este sexenio. Faltan tres que están en construcción por inaugurarse en los próximos 2 años, y con la puesta en operación de nuevas 5 nuevas plantas de ciclo combinado que va a hacer también la Comisión Federal de Electricidad. Estas plantas que van a proporcionar esta energía firme para hacer posible esta transición energética van a estar contribuyendo con 9.900 megawatts adicionales de energía total. Además, la siguiente, además a esta mayor capacidad de energía pública, vamos a fortalecer la soberanía en energía energética, asegurando también la prevalencia del Estado. Al 2030, el sector público va a inyectar el 61% de la energía eléctrica nacional, con lo cual se garantizará la energía para toda la población. Para entender esta magnitud de este logro, bueno, se va a hacer una inversión de 739 mil millones de pesos. En esta inversión de 739 mil millones de pesos, el 79% de toda la capacidad nueva que se va a generar va a ser a través de la Comisión Federal de Electricidad, ya sea con recursos propios o con esquemas, con estos nuevos esquemas mixtos, en los cuales es muy importante señalar el activo, la planta de generación, que eso es un factor fundamental. Nunca se cede, el activo se queda en la Comisión Federal de Electricidad y es una planta que será parte de la Comisión Federal de Electricidad. Es decir, no se concesiona, no se cede la propiedad, simplemente se busca un mecanismo de financiamiento más eficiente que permita no endeudarnos de más y no endeudar de más a la Comisión Federal de Electricidad y poder aprovechar el financiamiento privado para estas asociaciones. Entonces, en general, la Comisión Federal de Electricidad va a aportar el 79% de la nueva capacidad y la iniciativa privada el 20% de la nueva capacidad, la que sigue. Y esto es lo que les decía, al año 2030 el sector público estará inyectando el 61% de la energía eléctrica a nivel nacional, con lo cual vamos a garantizar la energía eléctrica para toda la población. Para entender un poquito, hicimos esta gráfica para entender un poquito la magnitud de este logro. tuvo las reformas y el fortalecimiento que se inició con la administración de anterior en términos del sector energético. Para poner, si vemos en la gráfica, podemos ver claramente que la generación pública de electricidad pasó de ser el 99% de generación pública en el año 2000 al 43% en el año 2023. Es decir, esto, y sobre todo se intensificó entre el 2013 y que fue cuando se concretizaron todas las reformas neoliberales y se pusieron en marcha las nuevas plantas de generación privada que hicieron que la prevalencia del Estado decayera incluso por abajo de la generación privada. Fue con el fortalecimiento y con la recuperación que se inició en la administración pasada, que concluye casi al final de la administración del presidente López Obrador con la compra de las plantas de Iberdrola, que se permite dar ese cambio nuevamente en la prelación. Y durante la administración de la presidenta Claudia Sheinbaum vamos a fortalecer esta prelación y vamos a incrementar la prelación para llegar al 61% de generación pública en nuestro país, comandado principalmente por la Comisión Federal de Electricidad. Esta situación que se ve muy claramente el cambio, puso en mucho riesgo todo el sistema eléctrico nacional, porque de la par se dejó la planeación estratégica, se generaba energía solamente donde era más rentable y por lo tanto se abandonó también el concepto de justicia energética que es fundamental y que recae básicamente en las obras que realiza la Comisión Federal de Electricidad. Y además se puso en riesgo toda la confiabilidad del sistema porque se dejó de invertir también en transmisión y en distribución. Entonces, todo este cambio y este fortalecimiento de la Comisión Federal de Electricidad también nos va a permitir incrementar las inversiones que ya se están realizando y que ya también hemos presentado aquí, también para garantizar que esa energía pueda llegar a los hogares de manera confiable a través de las inversiones de transmisión y de distribución. La que sigue, por favor. La recuperación de la prevalencia del Estado viene acompañada con un cambio muy profundo en la forma de generar electricidad. Como vemos, para el año 2030 estaremos generando el 38% con fuentes renovables, frente al 24% aproximado que generamos actualmente con fuentes renovables. Esto significa que en el sexenio la participación de las energías renovables va a aumentar 15 puntos porcentuales. Nada más en estos, a partir de ahorita, en estos 5 años, va a aumentar 15 puntos porcentuales. Es un incremento del 65%, mientras que la generación con fuentes no renovables, es decir, con energías fósiles, con fuentes contaminantes, va a disminuir del 79% al 62%, consolidando así lo que la presidenta acaba de señalar, que es una diversificación mejor de la matriz energética en favor de energías renovables. La tecnología que tendrá mayor crecimiento será la fotovoltaica y la eólica, pero también vamos a incorporar, como ya mencioné, tecnología geotérmica que proviene del calor de la tierra y otro tipo de tecnologías más innovadoras como la termosolar que viene del calor del sol. La meta, la que sigue por favor, la meta de 38% de generación eléctrica con fuentes renovables significa que en 2030, si comparamos 2024 con 2030, vamos a incrementar en 140% la generación de energía en el país con fuentes fotovoltaicas. Vamos a incrementar en 90% la generación que ahorita generamos del país, es casi duplicarla con energía geotérmica. Vamos a incrementar en 70% la capacidad de generación que tenemos actualmente en 2024, comparando el 2024, 70% de energía eólica. Y con los cambios y los mejoramientos de mantenimientos y de cambios de equipos y de equipos esenciales en las hidroeléctricas, vamos a incrementar también la generación de energía hidroeléctrica en 18%. Entonces, sí es un cambio muy, muy, muy profundo en la forma en la que generamos nuestra energía y en la forma en la que cuidamos el medio ambiente, porque estas tecnologías no son contaminantes. La que sigue, por favor. también como consecuencia, o también esto va a tener un impacto muy positivo en la reducción de la dependencia de gas natural. Si bien, como bien dije, la energía firme la vamos a seguir proveyendo con ciclos combinados, estos ciclos combinados que está construyendo la CFE son mucho más eficientes a las plantas que existían anteriormente. Estas plantas consumen muchísima menos cantidad de agua, además se procesa y se recicla el agua, pero además emiten una cantidad mínima de emisiones contaminantes. Y a la par nos va a permitir este incremento en energías renovables, en incorporar plantas con energías renovables, no seguir creciendo nuestra dependencia en el consumo del gas natural. De hecho, se tiene proyectado que va a disminuir en el sector eléctrico, en la generación de electricidad, el consumo del gas natural para la generación de electricidad. La que sigue, por favor. Y bueno, esto es como un mapeo de los proyectos fotovoltaicos que se encuentran actualmente. Hemos hecho dos procesos muy exitosos de asignación, muy transparentes, en los cuales todo fue público, se buscaron las mejores condiciones, se buscaron los mejores precios y se buscaron los mejores proyectos para las necesidades que se requerían en cada una de las regiones del país. Actualmente ya tenemos en proceso, o sea, ya fueron asignadas 50 plantas de generación fotovoltaica entre públicas y privadas, que representan 7,859 megawatts ya asignados para iniciar la construcción de estas 50 nuevas plantas. Y en los próximos dos meses vamos a concluir los procesos que ahorita están en marcha del otorgamiento de los nuevos permisos, también gracias al apoyo que ha dado la Presidencia de la República a través de esta ventanilla de trámites expeditos. Y nuestro objetivo es tener todas las plantas que se requieren nuevas asignadas este mismo año. Estas son las fotovoltaicas y las dos termosolares, adelante. Y en el caso de las eólicas, actualmente ya se tienen asignadas 17 centrales eólicas con 4,700 megawatts y están por asignarse todavía 2,159 megawatts de centrales de esta tecnología de centrales eólicas. Adelante. Ahora, esto, además del fortalecimiento de la soberanía, que por sí solo es el objetivo principal de la política energética, también es una prioridad para el gobierno de la presidenta Claudia Sheinbaum, que este fortalecimiento se haga con cuidado al medio ambiente y cuidando y cumpliendo con nuestros compromisos internacionales de emisiones de efecto invernadero. Entonces, al 2030, las emisiones estimadas que estarán por debajo de la meta prevista, se evitarán 69 millones de toneladas de CO2 equivalente por el consumo de gas, gracias a que se decidió que el incremento de esta nueva generación se hiciera con fuentes no contaminantes, con fuentes renovables. Entonces, estamos evitando 69 millones de toneladas de CO2 equivalente. Y la incorporación de las centrales renovables también permitirá evitar el consumo de gas, como ya les platiqué. Y esto, si los hubiéramos hecho todo con ciclos combinados, por ejemplo, que si bien es una tecnología de transición y es una energía más limpia de lo que tenemos, de lo que teníamos antes, como combustión interna y otras tecnologías que utilizan energías fósiles muy contaminantes, estas plantas renovables, esta decisión de irnos hacia centrales de energía renovable va a permitir que se eviten la construcción de 55 plantas de ciclo combinado, que eso incrementaría la dependencia que tenemos al gas natural. Entonces, por todos lados hay beneficios en la soberanía y sobre todo en el cuidado también del medio ambiente, y con esto y con la prevalencia garantizamos también la justicia energética de nuestro país. Nada más como resumen antes de darle la palabra a la directora de la Comisión Federal de Electricidad, que va a presentarnos proyectos emblemáticos de esta transición energética y que también está... solo como resumen para decirles es, al 2030 entonces vamos a incorporar 32 mil megawatts de capacidad adicionales.

0: Porque se garantiza la propiedad de los activos en el Estado y al final del sexenio la Comisión Federal del Estado va a proveer el 61% de la capacidad de generación del país. Llegaremos a la meta de al menos el 38% de generación eléctrica con energías renovables y con esto vamos a cumplir con nuestros compromisos internacionales en materia de cambio climático, en reducción de emisiones y vamos a reducir significativamente las emisiones en nuestro país. Y la CFE va a liderar esta transición con proyectos renovables y también va a proveer la energía firme que sustenta y que le da piso firme a esta transición energética. La transición energética genera beneficios sociales, económicos, ambientales y, sobre todo, fortalece nuestra soberanía nacional. Le doy la palabra a la ingeniera. Muchísimas gracias. Con su permiso, presidente.
1: Muy buenos días. Con su permiso, presidenta. México necesita cada vez más electricidad. La necesitan los hogares, las escuelas, las industrias, los comercios, el transporte y, sobre todo, las nuevas inversiones que están llegando a nuestro país. Por esa electricidad necesitamos hacerla de manera suficiente. También debe ser accesible, confiable y renovable. Ese es nuestro reto. Por eso hoy queremos presentar el trabajo que realizamos en la CFE para aprovechar los recursos naturales de México y convertirlos en energía para toda la población. Siguiente, por favor. Hacia el 2030, la Comisión Federal de Electricidad desarrollará proyectos de energía renovables en distintas regiones del país. Su ubicación responde a los recursos naturales disponibles en cada una de las regiones, así como las necesidades en cada una de las zonas que mostramos en este mapa. Por ejemplo, en el sur y en el sureste, la disponibilidad de agua favorece el desarrollo y la modernización de las centrales hidroeléctricas. En el norte, noroeste y noreste, como ahí se muestra, la alta radiación solar permite instalar proyectos fotovoltaicos a gran escala, así como también en la península de Baja California. En el istmo y las distintas zonas costeras, los vientos nos favorecen para poder instalar plantas eólicas. Y en los estados como Baja California Sur, Baja California, Jalisco, Puebla y Michoacán, el calor del subsuelo nos apoya para poder instalar geotermia. La planeación también considera cómo va a crecer el consumo en cuanto a zonas industriales, puertos, ciudades, hospitales, escuelas, destinos turísticos y la infraestructura estratégica. En pocas palabras, cada proyecto lo estamos ubicando donde puede aprovecharse mejor los recursos y atender las necesidades de cada una de las regiones en cuanto a requerimiento eléctrico. Siguiente, por favor. El primer proyecto emblemático que queremos presentarle es un proyecto que le llamamos el sistema OASIS, o un proyecto OASIS, que está ubicado en el sistema eléctrico Mulegé. Esta región tiene una condición muy particular. El sistema es un sistema eléctrico que está aislado. Esto significa que no está conectado al sistema eléctrico nacional y la electricidad que se consume se produce ahí mismo en esa zona. Para las familias, los comercios, la industria, servicios públicos de esa región, esto representa un gran desafío porque actualmente una parte importante de esta energía se genera con combustibles fósiles y esto también deben de trasladarse desde otros lugares. Por ello en CFE estamos trabajando para dar una solución que permita aprovechar los recursos naturales de esa región y avanzar hacia un suministro limpio, eficiente y autosuficiente. Este proyecto, como les comento, lo estamos denominando Proyecto OASIS, que combinará energía solar, almacenamiento con baterías e hidrógeno verde. El propósito que tenemos con este sistema es en la propia región la electricidad se necesita para comunidades, para disminuir el uso de combustibles fósiles y fortalecer sobre todo la seguridad energética de esa región. Siguiente, por favor. La propuesta, como lo mostramos ahí en la imagen, está integrada por tres componentes fundamentales. El primero es una central fotovoltaica que producirá 72 megawatts, donde vamos a aprovechar precisamente el recurso de la energía solar. El segundo es un sistema de baterías de 20 megawatts. Este nos va a permitir almacenar parte de esta energía para poder utilizarla cuando la demanda aumente o disminuya la generación solar. Y el tercer componente

norte es un sistema de producción de hidrógeno verde. ¿Cómo funciona? La electricidad generada por el sol en los paneles alimenta los equipos llamados electrolizadores que están en la parte de en medio donde tenemos el símbolo de hidrógeno, que separan el hidrógeno contenido en el agua. Este hidrógeno lo vamos a almacenar en las celdas que están en la tercera columnita ahí, dice celdas de combustible, donde vamos a producir electricidad para poder inyectarlo a la red eléctrica. Dicho de manera sencilla, la energía solar que no se utiliza de inmediato la vamos a guardar. Esto va a ser en forma de hidrógeno y más tarde, incluso durante la noche, podemos hacer esto. Siguiente, por favor. Este proyecto nos va a traer los siguientes beneficios. La energía generada será equivalente al consumo de alrededor de 40 mil hogares iluminados. Además, vamos a producir los 120 metros cúbicos de agua que sería destinada para la población de esa región. Nos vamos a permitir evitar la emisión de las 94 mil o poco más de 94 mil toneladas de CO2 de emisiones que estamos ahorita contaminando. Y por último, disminuimos el consumo de diésel o de las energías y de los consumibles fósiles. En términos sencillos, significa que vamos a aprovechar los recursos que tiene esa región para generar y poder almacenar energía, fortalecer el suministro eléctrico y mejorar las condiciones de vida de los pobladores. Adelante, por favor. El segundo proyecto emblemático es la central fotovoltaica Rafael Galván Maldonado, que la conocemos normalmente como Puerto Peñasco. Esta central es uno de los proyectos más relevantes de la transición energética que impulsa la Comisión Federal de Electricidad. La central aprovecha, como también ya comenté, uno de los recursos más abundantes del norte del país, que es la radiación solar. A través de los miles de paneles fotovoltaicos que se están instalando, transformamos la energía solar en electricidad. Esta electricidad es limpia para fortalecer el suministro de hogares, comercios e industrias. Cuando concluyamos las cuatro etapas que están formando este proyecto, vamos a tener una capacidad total de 1,000 megawatts de energía a generar. Y esto la va a convertir en la central fotovoltaica más grande de América. Además, este proyecto cuenta con almacenamiento mediante baterías, lo que va a permitir conservar parte de esta energía que se está generando durante que está el sol, para poder almacenarla. Y además cuenta con un equipo que es único también en su tipo, que apoya la estabilidad del sistema, que es un condensador síncrono. ¿Qué hace este condensador síncrono? Nos ayuda a estabilizar tensión y además a mejorar un parámetro que vigilamos mucho en CFE, que es el factor de planta. El factor de potencia. Su construcción también impulsa el desarrollo regional, genera empleos y fortalece la infraestructura de energía de la nación. Con proyectos como esto, la CFE aprovechamos los recursos naturales de México, ampliamos la generación renovable y garantizamos energía suficiente, confiable y accesible para toda la población. Siguiente, por favor. Aquí lo que queremos mostrar son las etapas que tiene este gran proyecto. Son cuatro etapas, las dos primeras ya están en operación y aportan 400 megawatts al sistema. Además, los 72 megawatts de almacenamiento que tenemos y que mostramos también ahí en la gráfica. Las etapas 3 y 4 que actualmente están en desarrollo incorporarán 580 megawatts adicionales de capacidad fotovoltaica y 174 de almacenamiento. Al concluir el proyecto, la central alcanzará los 1,000 megawatts que comenté en cuanto a generación solar, más 246 megawatts de almacenamiento. ¿Por qué es importante el almacenamiento en este tipo de proyectos? Porque permite guardar parte de la electricidad que estamos produciendo de las horas donde la energía solar está vigente y entregarla al sistema cuando aumenta la demanda o disminuye esta generación a través de la radiación solar. De esta manera, la central no solamente aporta energía renovable, sino también aporta estabilidad y confiabilidad a nuestro sistema eléctrico. La inversión total de este proyecto supera los 1,400 millones de dólares y permitirá consolidar uno de los proyectos solares más importantes de todo el continente.

0: el gobierno, si así lo decide el pueblo de México, hasta el 2030, incluso va a bajar el consumo de gas natural y va a aumentar la energía generada por renovables. Esto es algo histórico, único, un esfuerzo enorme para beneficio del pueblo de México, del país, de la nación y de la soberanía energética, porque implica importar menos de lo que estamos importando actualmente de gas natural. Bueno, ese es el anuncio de hoy. Y hay un proyecto que es muy innovador, que es el de Mulegé, porque se genera electricidad con sol y se almacena con la producción de hidrógeno. Se queda guardado el hidrógeno y después ese hidrógeno puede generar electricidad después. Totalmente un proyecto de cero emisiones y muy innovador. Muy pocos países en el mundo tienen proyectos de este tipo. Todas las plantas fotovoltaicas van a tener almacenamiento en baterías, lo que implica que van a poder guardar electricidad por alrededor de 2 o 3 horas. Entonces, es realmente un esfuerzo muy, muy importante. Yo felicito a Secretaría de Energía, a Emilia y a todo el equipo, porque es algo histórico en México y de muchísimos beneficios de soberanía, o beneficios ambientales que fortalecen la soberanía energética y generan justicia social. Bueno, ahora sí vamos a las preguntas. A ver sobre el tema.
1: Sí, buenos días, Presidenta. Feliz cumpleaños, por Gracias. Cierto. Demián Duarte, de Sonora Power. Presidenta, bueno, es evidente para nosotros que somos del noroeste la importancia que ha cobrado la región en materia del desarrollo de este tipo de proyectos de energías renovables. Sabemos, bueno, desde hace tiempo el impacto, la relevancia que tiene el proyecto de Puerto Peñasco, que como decía la directora de la Comisión Federal de Electricidad, pues está destinado a convertirse en el más grande del continente americano, lo cual evidentemente para nosotros en Sonora pues es motivo de orgullo. Se sabe, bueno, que además de estos dos proyectos se tiene previsto multiplicar este proyecto que ya está funcionando de Puerto Peñasco a otros 3 proyectos, por lo menos, al menos es la información que yo he visto. Y bueno, me llamó la atención de su gira justamente por Baja California, la presentación que hizo usted en Mexicali, de esto de que ya está operativo el puente eléctrico que une justamente a la planta de Puerto Peñasco con la península de Baja California, que dejó de ser una entidad aislada en términos del sistema de abasto de energía, lo cual es muy importante. Evidentemente quisiéramos, Presidenta, de su voz escuchar, bueno, lo que esto representa justamente para la región noroeste de México.
0: México tiene una característica gracias a que durante muchísimos años la generación, transmisión y distribución de energía estuvo a cargo de empresas públicas. Estados Unidos, por ejemplo, no tiene interconectado todo el país. Son regiones aisladas. México tiene interconectada toda la República. Pero la península de Baja California siempre estuvo aislada. Por diferentes razones. Entre otras, por la dificultad de interconectar esa demanda con la demanda de todo el país. Presidente López Obrador, en su momento, con el licenciado Bartlett en CFE, pusieron plantas de generación entre San Luis Río Colorado y Mexicali, unas en el municipio de Mexicali y otras en el municipio de San Luis. Entonces, al haber generación ahí, permite mayor estabilidad. Y ya existe una línea de transmisión de 300 megas, ¿verdad?, que por primera vez une el resto de la República con la península de Baja California. Esa línea va a fortalecerse más. Todavía se están construyendo torres para poder fortalecer esa línea de transmisión. Eso permite que llegue más energía a Baja California, a toda la península de Baja California. Sin embargo, todavía la Baja California Sur, que es casi como una isla, requiere todavía generación en Baja California Sur por las características de las líneas de transmisión. Pero es histórico. Esto lo habían planeado muchísimos presidentes, lo habían prometido. Y quien cumplió fue el presidente López Obrador, porque esa interconexión se hizo prácticamente cuando íbamos entrando nosotros, a finales de septiembre del 2024. Y es muy importante. Entonces, ahora, lo que se genera en Puerto Peñasco, por ejemplo, ahora que se utiliza mucha electricidad por las altas temperaturas de Mexicali y de San Luis, la energía que se genera por el sol puede ser transmitida hasta San Luis Río Colorado y hasta Mexicali.
1: Sí, es muy importante. De hecho, está, si no tengo mal la información, yo, presidenta, por entrar en operaciones otra central de ciclo combinado que ya está terminada en San Luis Río Colorado. Teníamos la expectativa que ahora que estuvo ahí, bueno, pasara por ahí justamente para proceder a la inauguración, que de hecho implicó la construcción de un gasoducto que va de Yuma hasta
0: San Luis. Eso es lo que falta, la interconexión del gasoducto que ya en unos meses va a estar.
1: Y bueno, obviamente nos dio gusto a los sonorenses verla por sexta ocasión en nuestra tierra, verla en San Luis Río Colorado por tercera ocasión, que es muy relevante. Mire, San Luis Río Colorado antes era pues un pueblo abandonado, ¿no? Era el lugar pues más alejado de la civilización y de todo, y los sanluisinos siempre se quejaban, ¿no?, de que eran, pues no eran ni de aquí ni de allá, porque algunos decían que eran de Mexicali, otros que eran de Sonora, etcétera. Y ahora que usted está muy presente ahí con este plan de alumbrado, que tengo entendido que ya avanzó en grado importante, con el hospital que se está construyendo del IMSS, con el tema de la nueva garita, que también tengo entendido que avanza en buen grado. Bueno, pues obviamente San Luis ya no es este lugar lejano de todos, ¿no? Sino que bueno, ya se ve que está cerca pues de lo que es el corazón de la presidenta de la República. Si nos pudiera comentar qué es lo que vio usted en San Luis Río Colorado.
0: A ver, Belmont, si te puede pasar, si tienen acceso a la plataforma de seguridad. Ponen ahí en municipios y buscan San Luis Río Colorado para mostrar cómo disminuyeron los homicidios en San Luis Río Colorado.

El Río Colorado, para el inicio de la construcción del hospital del IMSS, toda la, ella era de noche y la luz era toda amarilla, como con las luminarias estas de sodio amarillas que hubo durante muchos años, que era lo más eficiente en su momento. No existían las lámparas LED. Entonces, cuando llego a San Luis Río Colorado en la noche, dije, ¿cómo es posible que todavía tengan iluminación amarilla de sodio? Entonces le pedí a la defensa, con los ingenieros militares que están construyendo el hospital, que nos ayudaran a cambiar todas las luminarias. Y cambiamos prácticamente todas las luminarias, con una luminaria hacia la calle y otra luminaria hacia la banqueta, y muchos murales que se hicieron con artistas de Sonora y muchos de San Luis Río Colorado. Entonces, bueno, ahí se ve cómo quedó. Pero a ver si tienes la gráfica de los homicidios. Vean la comparación con la otra parte, que vamos a seguir iluminando.

0: ¿Sí lo tienes? Un segundo. Bueno, vamos a continuar si quieres.
1: Bueno, de hecho, relativo a lo que comenta, presidenta, llamó la atención, bueno, la presentación que hizo el Gabinete de Seguridad hace una semana sobre el tema de la baja de 46% en los homicidios dolosos. Lo que quiero es comentarle que, de hecho, en relación con esto que usted informa de San Luis Río Colorado, pues en Sonora tenemos una baja realmente importante. Pasamos, fíjese, estábamos en el tercer lugar de incidencia de homicidio doloso a la llegada del gobierno de la 4T a Sonora, y ahora estamos en el lugar 14. Bajaron los homicidios un 62%, y esto tiene que ver con las estrategias. Bueno, en San Luis pues existe el mando único, en Cajeme existe una situación de cuadrantes, y bueno, prácticamente todo Sonora pues ha tenido mejoras sustanciales en materia de seguridad pública. Sería importante para nosotros, bueno, escuchar un comentario de su parte respecto a los avances que tenemos en seguridad.
0: Ahí es la coordinación. Durazo hace muy buen trabajo al frente del estado de Sonora en muchas áreas, tanto sociales como de mejora de servicios, y muy entregado a su trabajo. Y en seguridad pues estamos muy coordinados, y esa coordinación ha permitido una reducción muy importante. Miren la reducción de homicidios en San Luis Río Colorado. Aquí es, ahora sí que la estrategia. O sea, en enero del 25 había casi, pues casi 1.5 homicidios diarios. En este momento, 0.1. Entonces, esta reducción es por algunas detenciones relevantes que se hicieron de generadores de violencia en el lugar. Pero la otra muy importante tiene que ver con la atención a las causas y la iluminación. Entonces sí, hasta el norte del país estamos, en la punta, en el límite, en la frontera con Estados Unidos.
1: Claro, era la última frontera, como le digo, presidenta. Finalmente, llamó la atención su visita también a Baja California. Mire, se anunciaron muchas cosas en Baja California. Fue una gira, creo, muy intensa la que tuvo por el estado también fronterizo, norteño. Y en este caso, me llamó a mí la atención una estadística que se daba a conocer justo precisamente antes de su gira. Baja California se convirtió en el tercer estado con menos nivel de informalidad laboral. Hemos visto, bueno, que se avanza de manera importante en materia de la reducción de la tasa de desempleo. México tiene pues el 2.5% de desempleo abierto. Creo que somos el país con menos desempleo de toda la Organización para la Cooperación y el Desarrollo Económico. Sin embargo, aquí habíamos comentado, si mal no recuerdo, que el tema de la informalidad laboral pues nos afecta de alguna manera. Llama la atención que estados como Baja California hayan logrado bajar de manera importante esta tasa de informalidad laboral.
0: Les voy a dar dos buenas noticias del país. Enséñales la inflación. Salió hoy en la mañana de INEGI. 3.55. Decían que no podía bajar el precio del jitomate, ya bajó el precio del jitomate. Y la verdad es mucho trabajo que ha hecho el equipo de lo que tiene que ver con el trabajo que se hace en Pemex y en Secretaría de Energía para convencer a todos los gasolineros de límite máximo en el precio del diésel y de la gasolina magna, y un trabajo permanente para el PASIC, para la canasta básica, en acuerdos voluntarios con productores y comercializadores, y particularmente algunos productos que estaban con precios muy altos, como el jitomate. Al estar trabajando con ellos, pues bajó también una parte de especulación que había con el precio del jitomate. Entonces estamos en 3.55. Y luego también otra buena noticia, a ver, pone el financiero, para que tomó fuerza la economía mexicana en abril. Crece por arriba de lo previsto y borra la debilidad del primer trimestre. Es el crecimiento más alto en muchísimos años, el abril con más alto.
1: Claro, evidentemente estos datos refuerzan esta visión de que se está consolidando un buen momento.
0: Sí, es decir, aún con las dificultades de las tarifas impuestas por Estados Unidos, aún con las dificultades de una situación internacional que están viviendo todos los países del mundo relacionado con la guerra en Irán, que esperemos que ya realmente este precio del petróleo, que ahora ha bajado, pues siga disminuyendo hasta alcanzar pues algo razonable. Aún en esas circunstancias, la economía va creciendo y mucho tiene que ver con la construcción. El programa de vivienda, además de dar vivienda a la gente con menos recursos, impulsa la economía y la construcción pública y privada también, que tuvo un repunte muy, muy importante en este segundo trimestre.
1: Gracias, presidenta.
0: Gracias. Vamos, vamos, vamos, vamos. A ver quién más. A ver alguien que no haya preguntado. Ya todos han preguntado mucho. Ya vámonos. Hay que celebrar el cumpleaños. A ver, hace mucho que no venía.
2: Muchas gracias, presidenta, por darme la palabra. Le externo las felicitaciones por su cumpleaños de los paisanos que viven en Estados Unidos y muchísimas gracias por darme la palabra. Me gustaría inicialmente preguntarle acerca pues del tema. Pemex y la empresa brasileña Petrobras pues acaban de firmar un memorándum de entendimiento hace pues el 23 de junio. Me gustaría preguntarle, presidenta, cómo este acuerdo beneficia en la práctica a los mexicanos en su vida diaria.
0: Petrobras ha desarrollado, primero son dos empresas públicas. Petrobras sí tiene una participación privada dentro de la empresa, pero esencialmente es una empresa pública. Entonces es un acuerdo entre dos empresas públicas, petroleras, eso ya de por sí es muy importante, con los dos países con mayor población y Producto Interno Bruto de América Latina, segunda importancia. Tercera, afinidad que tenemos con Brasil en este momento. Petrobras ha desarrollado técnicas muy, muy relevantes de exploración de petróleo, tanto en aguas profundas como en aguas someras, aguas profundas. Aguas someras pues son de menor profundidad en el Golfo y aguas profundas. Lo que les permite que lo que podría explotarse en 10 años con la exploración, la primera perforación de pozos para ver si realmente hay petróleo ahí, lo que podría tardarse 10 años ellos lo han reducido a cerca de 3 años. Y en algunos casos… por el desarrollo tecnológico que han tenido, principalmente en la exploración. Entonces, nos interesa mucho esta tecnología que ellos han desarrollado. Y a ellos también les interesa cómo hemos mejorado la producción de fertilizantes, por ejemplo, de Pemex. Entonces, no solamente es de allá para acá, sino también de aquí para allá. Entonces, la idea es que haya acompañamiento tecnológico, transferencia tecnológica y la posibilidad incluso de que juntos Pemex y Petrobras puedan explotar alguna zona del Golfo. Eso por un lado. Por otro lado, Petrobras también ha hecho muchos avances en lo que son los biocombustibles, combustibles que vienen de vegetales, de biomasa, tanto de la caña de azúcar como de otras fuentes. Por ejemplo, tienen una investigación de la producción de biodiesel con maguey mexicano. Aquí también hay una investigación en Yucatán. Entonces, lo que queremos pues es fortalecer la investigación científica también y de desarrollo tecnológico en otras materias además del petróleo y el gas. Entonces, esto es lo que se firmó ayer, un memorándum de entendimiento que ya abre la posibilidad de después firmar un convenio más detallado.
2: Muchas gracias, presidenta. Y cambiando un poquito de tema hacia el mundial, pues el día de hoy juega México. Usted pues ha felicitado en los juegos que ha ganado a la selección y les ha pues pedido, ¿no?, que crean en su pueblo y que lleven al país en su pues en su corazón cuando están jugando. Ante esta expectativa, presidenta, de juego que hay el día de hoy y que pues millones de mexicanos estarán pendientes, ¿cuál considera usted que ha sido pues el principal mensaje que ha dejado el mundial de cómo se vive, de cómo se ha celebrado ante el mundo internacionalmente? ¿Cuál cree usted que ha sido este mensaje que se ha llevado?
0: Alegría, felicidad, emoción.
2: Muchos extranjeros han venido incluso aquí a celebrar en el...
0: Sí. Ayer con el juego de Colombia, ¿no? Los colombianos.
2: Sí.
0: Aquí casi se van al ángel. Sí.
2: Coreanos han estado aquí también.
0: Los coreanos, aunque les ganamos, pero también han celebrado.
2: Pero han venido.
0: Entonces, lo que se muestra es cómo es el pueblo de México. Amigable. Que recibe con los brazos abiertos a quien viene a México y la alegría que genera. Y estamos contentos, cuando el pueblo está contento, estamos contentos. Y además estamos contentos porque ha ganado la selección. Y por eso toda la suerte y toda la buena vibra de todo el pueblo de México.
2: ¿Tiene algún pronóstico selección para el día de hoy?
0: No, hay que dar pronósticos. Una nueva quiniela vamos a hacer. La otra vez no ganó nadie. A ver. 1-0, levante la mano. 2-0.
2: 2-0.
0: Ahí apúntale, Belman. 3-0. Ah. 2-1. No, va a ganar la selección. 3-1.
2: 3-1.
0: Todavía estoy en esas. Ya les avisamos más tarde.
2: ¿Saldrá a celebrar la presidenta su cumpleaños?
0: Bueno, voy a comer aquí con mi esposo porque como juega la selección justamente está difícil llegar al centro para la familia, entonces ya el domingo lo vamos a comer con la familia. Pozole, hoy voy a comer pozole, que es de mis platillos favoritos. Sí.
2: Pues que lo disfrute, presidenta.
0: Gracias.
2: Ya en otras dos preguntas rapiditas. El día de ayer, nativos de Chimalhuacán estuvieron en una manifestación justo enfrente de Semarnat. Piden reunión con la secretaria de Medio Ambiente, Bárcena, para donde aseguran ellos que no fueron consultados cuando se declararon 4,000 acres como área protegida y fueron afectados en sus tierras. Entonces están buscando una reunión.
0: Chimalhuacán en
2: sí, Estado de México. Estuvieron haciendo ahí una manifestación. Están buscando una reunión con la secretaria. No sé si se pueda hacer eso posible para ver qué.
0: Hay veces que hay demandas legítimas y hay veces que no son tan legítimas. Pero de todas maneras se dialoga con todos.
2: Sí.
0: Y repito nuevamente, porque la verdad es que es... Cuando hay una crítica tan feroz a una persona que ha demostrado su amor por México, su entrega, su ambientalismo... la verdad es que no se vale.
2: De hecho, el día de...
0: Puede criticarse a la autoridad, obviamente, a veces habrá errores, a veces habrá problemas, pero esta cuestión de esta crítica personal que se ha hecho a Alicia me parece, la verdad, muy lamentable. Y la defiendo totalmente y absolutamente. Es una mujer de primerísima, de principios, de las mejores mexicanas que hay. Es un orgullo de México, Alicia Bárcena.
2: Sí, de hecho, ayer pues estaban ahí afuera y pidieron hablar con ella, ella no estaba, pero dijeron pues que después se daría la reunión. No sé si...
0: Se da diálogo con todos, a todos los que se manifiestan, siempre hay diálogo, siempre. A veces tendrán razón, a veces no, y se presentan los argumentos.
2: Muy bien, presidenta, ya en lo último es sobre el bachetón. No sé si tenga un informe o corte acerca de este proyecto, ya que el día de ayer pues la oposición en el Senado comentaba ferozmente que pues estaban robando este dinero que está destinado para el bachetón.
0: ¿Estábamos qué?
2: Que se lo están robando. Pues eso están diciendo, nomás estoy preguntándole para ver si...
0: No sé nada si más cuestión dar. De darse vuelta por las carreteras federales del país, cómo sí. Han mejorado. Todavía nos falta, pero la verdad es que hay una mejora sustantiva en la mayor parte de las carreteras federales. Entonces, se están mirando al espejo ellos, pero no, aquí hay honestidad.
2: Muy bien, muchas gracias, presidenta.
0: Sí. Vamos de este lado... ¿Quién por acá? ¿Quién por acá? A ver, la compañera que no había venido.
3: Buenos días, presidenta. Buenos Tatiana días. Dimas, de Enlace 13. Primero que nada, feliz cumpleaños. Gracias. Es un honor estar aquí con usted y poderla felicitar de primera mano.
0: Gracias.
3: Sobre el tema, anunciaron estos proyectos para lo que es Baja California y Chihuahua. Y pues en el caso del norte del país se presentan apagones en zonas metropolitanas. La semana pasada Monterrey fue una de las zonas afectadas por esto y pues en Coahuila también, debido al crecimiento demográfico de Coahuila, se han presentado estos casos. La pregunta es si estos proyectos que se anunciaron van a ayudar a que se eviten estos apagones precisamente en temporadas de calor extremo.
0: Ayudan estas plantas, pero también una inversión muy importante que está haciendo CFE en transmisión y distribución de energía eléctrica. A veces cuando se prenden todos los aires acondicionados al mismo tiempo, pues generan sus distorsiones en el sistema de distribución. Entonces, pero por eso CFE está, trabajan muy rápido para poder restablecer las interrupciones y segundo, están trabajando muy fuerte para poder fortalecer el sistema de transmisión y distribución, que permite que la energía que se genera pues llegue a las casas de manera segura.
3: Y en este caso, pues también la pregunta sería, ¿para cuándo podría estos proyectos ayudar a este desabasto de energía en estas zonas, por ejemplo? Porque ya se viene la temporada de calor de este año, al menos.
0: Sí, platica cómo trabajan, Emilia, las reuniones que tienen diario, cómo resuelven las quejas y en la inversión.
4: Sí, presidente. Con todo gusto. En CFE estamos implementando, o hemos implementado a partir de esta administración, varias medidas para poder reforzar tanto la confiabilidad en generación como en transmisión y distribución. Proyectos que se iniciaron en la administración pasada, con las inauguraciones que ha hecho la presidenta de las plantas de Salamanca, Villa de Reyes, la que tenemos en el SAUS, estas dos que ha inaugurado ella en estas últimas épocas, que fue la de González Ortega, que fue la última que tuvimos, y hay varios proyectos todavía en pruebas, que es San Luis Río Colorado, es Mérida, que ya está en funcionamiento. Y además, en cuanto a la red de transmisión y distribución, estamos realizando una inversión sin precedentes, reforzando, automatizando y además modernizando todas estas redes, de tal manera que tenemos sistemas inteligentes para poder supervisar y seccionar las redes en caso de que hubiera alguna falla. Diariamente estamos teniendo todo el personal operativo de CFE. Tenemos una reunión junto con SENACE y con la Secretaría de Energía para poder revisar las condiciones de la red, el pronóstico que se hace de demanda del día. Y lo que también puedo comentar es que tenemos una capacidad instalada de más de 70 mil megawatts contra una demanda pronosticada máxima para este año del SENACE de 55 mil. Con eso quiero decir que tenemos energía suficiente para atender la demanda. Y esto se refuerza como les comento, con los trabajos que están haciendo tanto la red de distribución como la de transmisión, que incluye también sustitución de transformadores, modernización de estos mismos, instrumentación, automatización y toda la parte también de kilómetros circuito que se están adicionando con los proyectos de transmisión adicionales de esta administración y todas las redes de distribución inteligente que también estamos instalando en distribución.
3: Gracias.
0: Hay más que apagones, porque apagones son mucho tiempo y significa falta de capacidad de generación, son interrupciones en el servicio en algunos lugares producto de las fallas en distribución más que en generación, es decir, no son suficientes las líneas para distribuir la energía. Entonces, por eso estamos trabajando muy fuerte, particularmente con CFE, para fortalecer estas líneas de distribución. Entonces, apagones significaría que no hay la capacidad de generación suficiente para la demanda. Eso no existe. Lo que sí hay son fallas de distribución, sobre todo, que se está buscando solucionar con esta inversión en muchos lugares del país. Sí, de interrupciones, en efecto. Y porque además, por ejemplo, en Mexicali empezó las altas temperaturas un mes antes. De lo que normalmente, o sea, normalmente empezaban en mayo, ¿no? Y empezaron en abril. Entonces, esto pues genera su problemática en distribución. Pero estamos avanzando en resolverlo.
5: ¿Pero digamos que soluciones a mediano o a largo plazo?
0: No, este año va a haber una inversión muy importante. Cuando la gente llama por teléfono a Comisión Federal de Electricidad, al teléfono de quejas, se le informa de qué fue lo que ocurrió y se les da un estimado de en cuánto tiempo puede recuperarse la electricidad. Y trabajan de manera permanente cuando hay estas quejas y además por la información que tienen a nivel central de las fallas o interrupciones que hay producto de fallas en la, o de falta de instalación en la distribución, en transformadores, en fin. ¿Qué está solucionando CFE?
3: Gracias, presidenta. En otro tema, en días recientes se registraron lluvias extraordinarias que afectaron a comunidades completas en Piedras Negras y otras zonas de Coahuila. Ahí pues entró el ejército con el plan DN3 y la Conagua con diversos trabajos para desasolve de agua. La pregunta es, ¿cuál es el balance que hace el gobierno federal ante esta emergencia y si se tiene contemplado otro tipo de apoyos o medidas para las familias que resultaron afectadas en esta región?
0: Ahí está tanto la Coordinadora de Protección Civil, como bien dices, Defensa con el plan DN3 y la Conagua, y ellos nos darán una evaluación si es que se requiere algún apoyo adicional.
3: Gracias. Y por último, preguntarle, anoche la Secretaría de Gobernación informó que se alcanzó un acuerdo con los transportistas que habían anunciado el bloqueo de carreteras para el día de hoy. Solo si nos puede detallar cuáles fueron estos acuerdos y qué se viene para después.
0: En el boletín de Secretaría de Gobernación, de atención pues, a las solicitudes que están haciendo.
3: Gracias.
0: Vamos de este lado, a ver.
6: Buenos días, presidenta. Vicente Serrano, conductor de Sin Censura TV. Feliz cumpleaños.
0: Gracias.
6: Creo que solamente los ingenuos no verían un proceso de putrefacción en un sector de la prensa en México, presidenta. Le quiero pedir su reflexión ante esto que nos ha ocupado a muchos en redes sociales, sobre todo en redes sociales. El presidente Andrés Manuel López Obrador en su momento identificó a dos pasquines inmundos, el Universal y el Reforma, con mucho respeto obviamente a los corresponsales que vienen a Palacio Nacional. Creo que no es ni siquiera problema de ellos, esto es para una reflexión más profunda, presidenta. El Reforma publica los dichos del amigo que le dijo a un ex embajador y pues estamos en este periodismo de suposiciones y de creer los dichos del amigo que no es identificado. Y ayer el Universal publica esta entrevista presunta entrevista de Carlos Monsiváis. Esa falsa entrevista en relación a Andrés Manuel López Obrador. Yo aquí en la última participación le comentaba de la encuesta de las Heras de Motecnia y hablaba del 70% de aprobación del presidente Andrés Manuel López Obrador a 2 años de su retiro, y parece que ha enojado mucho a una oposición política y mediática que está dispuesta ya a tirarse un clavado en el pantano de las mentiras. ¿Podría ayudarnos con una reflexión como jefa de Estado, presidenta, en este proceso, le digo, de putrefacción de un sector de la prensa que está dispuesta a todo? Por favor.
0: No sé qué calificativo usar. Grotesco. Pero vamos a ponerles la canción de Grupo Firme. Ya supérenlo. O sea, la podredumbre a la que llegó el Universal es increíble. De no creerse. De no creerse. Y luego todo lo que la repiten, ¿no? Que se dicen periodistas. Es de verdad, no tiene nombre, pues. Una bajeza, una... Pero la verdad es que habla de quiénes son. ¿En qué nivelazo está? O sea, inventar estas cosas, además... No. ¿Por qué proyecto de nación puede salir de ahí? De esa podredumbre. Ninguno. Ninguno. Y todos los que, los corifeos. No puede salir nada de ahí más que porquería. Pero, ¿para qué perdemos tiempo? Ponle la canción de Firme. De verdad, ya supérenlo. Ya. Y el pueblo, pues que vea cada cosa en su lugar. Odio contra amor. Mentira, calumnia contra verdad. Podredumbre frente a esperanza. Así. Pero ponle la canción de Grupo Firme.

0: Así nomás. Es increíble. Bueno.
1: Le pido su reflexión porque aquí hemos hablado del derecho a la información del pueblo. Algunos hablamos del derecho a la verdad, presidenta. Usted ha dicho que no va a ir por el cancelar concesiones o estas cosas y que amerita una reflexión, un debate incluso recio de esto que está pasando, ¿no? Porque están dispuestos a todos. En algún momento le planteábamos al presidente esta estrategia de la oposición y él decía, tranquilos, se están portando bien. Ya dejó de portarse bien la oposición, presidenta.
0: Pero, ¿quién les va a hacer caso con esas cosas? La verdad. O sea, síganle así. Síganle. La verdad, porque cada vez van a tener menos apoyo. Andrés Manuel López Obrador se quedó en el corazón del pueblo y de ahí no va a salir, por más que digan lo que quieran decir. Lo que pasa es que ellos no pisan la tierra, viven allá en sus nubes, recibiendo dinero de quién sabe quién. Y no escuchan a la gente, solo a sus amigos, tienen sus chats. Entonces uno le manda una cosa y el otro le contesta y entre ellos se comunican y se dicen cosas y pero no oyen a nadie.
1: Y luego sale Lili Téllez en el Senado a retomar el tema.
0: No, bueno, pero por Dios, o sea, ¿qué esperan? ¿Quién los va a apoyar con ese odio tan que les escurre por la piel?
1: ¿No hay riesgo de que en México, en algún momento, ojalá y no, y no hay dónde tocar madera, vayamos en el camino de lo que ocurrió en Colombia, por ejemplo, en Ecuador, en incluso Argentina, que los medios han jugado un papel importante en este echar a perder el debate público, presidenta, para que regrese la extrema derecha, para que se incluso ridiculice y termine afectando electoralmente a los gobiernos como el que usted encabeza, presidenta?
0: Por supuesto que siempre hay que estar atento a lo que ocurre en otros lugares y trabajar muy fuerte para informar, y no defraudar y seguir cumpliéndole al pueblo. Pero aquí ha ocurrido un fenómeno muy, que es único. Número uno es nuestra historia y la reivindicación de nuestra historia. No olvidemos que particularmente cuando llegó el PRIAN, ya como PRIAN, pero particularmente Fox y Calderón, lo que quisieron fue borrar de la historia a los grandes héroes nacionales. Hablaron mal de Hidalgo, hablaron mal de Morelos. El otro día vi una cuenta que se dedica a generar inteligencia artificial hablando mal de Benito Juárez. De que Benito Juárez no es el que nos enseñaron en la escuela, que es. Hablando, nunca reconocieron a las heroínas. Hablando mal de Zapata, de Villa, de Madero, reivindicando la injerencia extranjera. Ellos se dedicaron durante ese periodo, cambiaron los libros de texto, desaparecieron a los niños héroes, al Pípila, dos intelectuales que ahora repiten estas barbaridades. Entonces, cuando nosotros reivindicamos nuestra historia con el humanismo mexicano, desde las culturas originarias, las grandes civilizaciones, hasta la fecunda historia política de México y sus cuatro transformaciones, y la riqueza de lo que fue el siglo XIX en términos de los liberales mexicanos. La Constitución del 57, las leyes de reforma, y después la Constitución del 17, después del Porfiriato y la Revolución Mexicana, con la reivindicación de la justicia social y de los derechos del pueblo de México, el pueblo se identifica, recupera su memoria histórica, que siempre ha estado ahí. Muy difícil. No hay país en el mundo que haya tenido una constitución tan temprana como la del 57, donde separan la iglesia del Estado, acaban con fueros y privilegios y ponen a todas y todos los mexicanos iguales frente a la ley. No hay ningún país en el mundo que tenga una constitución como la del 17 en su momento, de reivindicación de la justicia social y la democracia, aunque después no necesariamente siguieron gobiernos democráticos, muy represores, pero es única nuestra historia. Muy difícil que la ultraderecha se inserte en nuestro país, eso por un lado. Por otro, la hermandad que se ha logrado entre el pueblo y el gobierno. Pues nosotros no podemos traicionar, nunca. Nunca. Y la honestidad tiene que ser nuestra bandera, y ser honestos, y no mentirle nunca al pueblo, y seguir con el programa que nos propusimos de transformación, de redistribución de la riqueza y de generación de riqueza también, con inversiones públicas, privadas. Pero es único el fenómeno mexicano. Tenemos que cuidarlo, conservarlo y seguir con la revolución de las conciencias. Siempre. Y también los medios alternativos juegan un papel muy importante aquí, muy importante, ustedes. Porque es una opinión distinta. Imagínense si solo existieran los medios comerciales. Ahora, hay que entrar a una discusión que lo he planteado aquí, ya después de que termine el Mundial, ya entramos también a esas discusiones más de fondo, de las plataformas de redes sociales y los famosos algoritmos. ¿Quién tiene la propiedad de estas plataformas? ¿Cómo se administra la información? La inteligencia artificial, que es una discusión. Bueno, Inglaterra acaba de, Reino Unido acaba de prohibir que se tenga redes sociales hasta los 17 años, ¿no? Y en las escuelas, en muchos estados de la República también ya lo han hecho, porque generan muchísimos problemas que ya hemos platicado aquí. Entonces, también tenemos que entrar a esa discusión, porque en efecto la manipulación de la información, las mentiras, la ficción, y ahora vinculada con la inteligencia artificial, pues sí puede llegar a confundir a algunas personas. Pero por eso lo más importante es el casa por casa, porque no hay nada más poderoso, incluso frente a las redes sociales, que el frente a frente.
1: Importante que lo mencione ahora que se están registrando los que podrían terminar siendo candidatos del movimiento para el 2027. Creo que ha dejado ahí mucha tarea y mucha carnita para la reflexión. Presidenta, si me permite, por la gran homofobia de esto de la entrevista, permítame hacer una aclaración. Que aquí no, el problema.
0: Usar la homofobia como bandera. O sea, en efecto, primero es mentira, es calumnia, es bajeza, vulgaridad, no sé, como podredumbre. Pero además es utilizar la homofobia para como una forma de propaganda. O sea, es además enfermizo.
1: Como si fuera pecado, además.

0: Para cerrar, presidente, y agradecerle que nos haya concedido estos minutos. En su momento yo le dije al presidente Andrés Manuel López Obrador que consideraba respetuosamente que era un error no promover el juicio a los expresidentes. Yo sé que también usted tiene su opinión, porque muchos considerábamos, y creo que el tiempo nos ha dado la razón, que en la oposición iban a buscar, con razón o no, no le iban a perdonar una, con razón o no, insisto, bueno, el PAN lo está denunciando en la Corte de Justicia Internacional por supuestos crímenes de lesa humanidad. Presidenta, ¿no es momento también de informarle al pueblo de México si hay investigación o no y en dónde están las que había sobre los expresidentes? Aquí en este foro, el presidente Andrés Manuel López Obrador me hizo el favor de llamar a Pablo Gómez cuando era director de la UIF y confirmó que había una investigación sobre los dineros que le estaban llegando a España a Enrique Peña Nieto. ¿En qué quedó eso? Aquí también se ha hablado de Felipe Calderón, y más allá de las denuncias de un capitán y de un comisario sobre lo que le dijeron de las cochinadas que estaba haciendo Genaro García Luna como su superpolicía, un hombre cercano a su círculo, el exministro Arturo Saldívar, denunció un operativo de Estado para proteger a los familiares de la en ese entonces primera dama Margarita Zavala por el incendio de la guardería ABC. Ahora que la Suprema ha tomado una decisión importante en ese sentido, ¿se investigó qué ha pasado con esta denuncia de Arturo Saldívar Lelo de la Rea? Y ya no me quiero ir ni siquiera para Cedillo, que aquí usted también mencionó denuncias como las del abogado César Gutiérrez Priego sobre las presuntas relaciones de la familia de la ex primera dama con el crimen organizado, o lo ha dicho Nancy Flores de la revista Contralínea, los contratos por las cabañas de Vicente Fox entregadas a sus amigos a sobreprecio, etcétera, etcétera, etcétera. ¿No es momento, presidenta, de transparentar al pueblo de México si hay investigaciones y en dónde están? ¿Y por qué no habría investigaciones si hay denuncias de esta magnitud, presidenta?
1: Le correspondería a la Fiscalía. De nuestra parte no vamos a... O sea, digamos, cuando se encuentra a partir de la Fiscalía que hay un delito particular, adelante, la Fiscalía puede seguir con sus investigaciones. Él le va a decir que no lo haga, son autónomos.
0: Por lo menos en el caso de Enrique Peña Nieto,
1: que lo informe la Fiscalía.
0: Una investigación.
1: Sí, aquí lo presentó en su momento con el presidente López Obrador, Pablo Gómez. Entonces, pues la fiscal puede informar sobre estos temas.
0: Pero nunca.
1: Nosotros no.
0: En ese camino.
1: Es decir, nosotros no nos vamos a dedicar a poner denuncias a los. A menos que cuando se haga una investigación resulte que hay un vínculo, que eso tendría que hacerlo la Fiscalía. Pero parte nuestra no es, no vamos a estar dedicando tiempo a eso, mejor se lo dedicamos al pueblo.
0: Gracias, presidenta. Nuevamente, feliz cumpleaños.
1: Gracias, gracias. Vamos por acá. Vamos sobre el tema. A ver, compañero. Sí.
2: Gracias, presidenta. Felicidades por su cumpleaños. Carlos Gracias. Padilla, de la revista Zócalo. Presidenta, el periodista Manuel Buendía hace 42 años publicó un libro, este libro, La CIA en México. Y en este libro, Manuel Buendía, asesinado en el 84, reúne las notas que publicó en distintos periódicos durante 10 años de las actividades de la CIA en México. Y bueno, pues él sugirió que habría que expulsar a estas personas, a agentes de la CIA de México, porque la infiltración, los complots, en fin, la tarea que se ha caracterizado a la CIA a lo largo de su historia. Y todos sabemos la historia de los golpes de Estado en Chile, en Argentina, en Guatemala, en el 54, en fin, todos estos golpes que promueve la CIA y el espionaje, las conspiraciones en contra de los gobiernos que supone son contrarios a la ideología o a los objetivos imperialistas de Estados Unidos. En este, Bueno, eso...

0: Durante 10 años recopiló en este libro Manuel Buendía. El cineasta Carlos Mendoza, en una producción, La Conexión Americana, también recuerda cómo la CIA se infiltró en el movimiento estudiantil de 1968. Le comento esto, presidenta, porque no sé si su gobierno, si la Secretaría de Seguridad, si la Secretaría de la Defensa Nacional tendría información de que la Agencia Central de Inteligencia estadounidense habría reclutado a la gobernadora de Chihuahua, María Eugenia Campos, como informante o como colaboradora de la Agencia Central de Inteligencia. ¿Por qué digo esto? Bueno, por las facilidades que le brindó la gobernadora a no solamente a la CIA, sino a otras agencias, como lo ha declarado, aceptado ella, e inclusive de infraestructura. El edificio ese, que las oficinas que se le facilitó, su gobierno, presidenta, tiene información de que la CIA haya reclutado a la gobernadora del PAN, María Eugenia Campos.
1: No tenemos ninguna información que nos pueda decir eso. Lo que nosotros hemos señalado aquí en la mañanera, y la Fiscalía lleva a cabo su propia investigación, es la entrada de agentes de Estados Unidos sin cumplir la Ley de Seguridad Nacional, haciendo operaciones que debían cumplir de forma exclusiva, de acuerdo con la ley, personal mexicano, sea de la Fiscalía, de las policías o de la Guardia Nacional, o de Defensa y Marina, en el caso de Seguridad Pública y Seguridad Interior. Eso es lo que sabemos, y lo supimos por el lamentable fallecimiento de dos de estos agentes. Eso es lo que sabemos, y eso es lo que investiga la Fiscalía por violación a la Ley de Seguridad Nacional. Este otro que mencionas, pues no tenemos información. Lo que sí es cierto es que el PAN siempre ha buscado una relación de subordinación frente a los Estados Unidos. Así lo muestra toda su historia. El otro día estábamos viendo sacó Camarena, Salvador Camarena, un artículo hace como semana y media, cuando iba a empezar el Mundial, ya pasó más tiempo, ¿verdad? De un artículo de La Jornada, de cómo el gobierno de los Estados Unidos, a través principalmente del entonces embajador Gavin, generó una presión extrema al gobierno de Miguel de la Madrid, previo al Mundial del 86. Iván Escalante, que además de ser de la Profeco, le gusta la investigación periodística, me trajo, a ver si lo presenta aquí, me trajo, porque se fue a la hemeroteca, de lo que no está todavía en internet, a buscar no solamente La Jornada, sino de otros medios, qué pasó en ese momento. Estados Unidos entonces, con el presidente Reagan, llegó a cerrar la frontera de México, o de Estados Unidos hacia México. Se vivió mucha presión, igual que gobernadores estaban involucrados con el narco, que familiares estaban involucrados con el narco, que tanto que incluso se hace una manifestación y una declaración en el Congreso. Los únicos que votan en contra en aquel momento fue el PAN, a favor de, estamos hablando pues de los 80s, ¿no? 86. Entonces, lo que es cierto es que el PAN ha tenido una afinidad muy grande siempre con los Estados Unidos, de subordinación, en una actitud de subordinación. Cuando Calderón fue presidente, pues se subordinó en mucho, en particular a la DEA. en la famosa guerra contra el narco. Claro que en realidad es el PRIAN, porque por más que ahora quieran parecer separados, pues es el PRIAN, porque la alianza que se da desde Salinas hasta Peña Nieto, y ya formalmente en el 21 y el 24, pues fueron los que aprobaron todas las reformas estructurales, lo que ya conocemos. Pero sí hay una actitud de ese partido político de mayor subordinación. Bueno, tanto que es así que se van a Estados Unidos a hablar con los medios de comunicación de Estados Unidos mal de México. Ya si tienen relación con alguna agencia, pues eso, nosotros no tenemos conocimiento.
0: Presidenta, en la revista Zócalo de junio, el doctor en Derecho Constitucional Jaime Cárdenas publicó un artículo donde aporta elementos para señalar que la gobernadora del PAN, María Eugenia Campos, habría incurrido en violaciones a la Constitución y que habría elementos también para entablarle un juicio político en contra de la gobernadora. ¿Ustedes como gobierno tienen alguna posición al respecto?
1: La fiscalía es la institución que debe investigar cualquier delito. No le corresponde al gobierno de México. Nosotros señalamos y en todo caso presentamos denuncia cuando consideramos que así debe ser. Particularmente en el caso de la Secretaría de Seguridad y Protección Ciudadana o la Guardia Nacional, relacionadas con generadores de violencia. Pero ya le corresponde a la fiscalía ver si hubo delito o no y quiénes cometieron ese delito en el caso de Chihuahua.
0: Presidenta, en otra pregunta, en semanas atrás, la derecha y la ultraderecha trajeron a México a Ayuso Díaz, a Díaz Ayuso, perdón, y también a la diputada Cayetana Álvarez de la ultraderecha. La pasearon por medios, en fin, promoviendo pues esa tesis de primero resucitar a Hernán Cortés y también pues para presionar al gobierno mexicano y aislarlo de alguna manera contra inversiones estadounidenses de que hay acá un mal gobierno. Sin embargo, estar aquí en Palacio Nacional Rey Felipe VI, pareciera que esta intención de desacreditar al gobierno mexicano y de recuperar la memoria de Hernán Cortés, un genocida, pues contraviene esa presencia con esa tesis de la ultraderecha. Parece ser que Felipe VI respalda a su gobierno en su intención de limar asperezas y reconocer la violencia que cometieron los conquistadores en contra de los pueblos originarios. ¿Usted qué opinión tiene acerca de esto? ¿Felipe VI viene a respaldar a su gobierno en esa tesis de acercar a ambos pueblos?
1: No sé si respaldar es la palabra. Lo que sí es cierto es que hubo una actitud distinta de cuando se pidió el perdón con el presidente López Obrador, que lo tomaron como una ofensa, cuando no era así, porque además la carta estaba muy bien escrita y planteaba que hubiera algo conjunto, no pretendía otra cosa más que reconocer las atrocidades que hubo con la llegada de los españoles a México. Y hubo una actitud, se sintieron ofendidos, después hicieron una campaña contra el presidente López Obrador. Cuando yo tomo posesión no invito al rey de España precisamente por esta razón. Y después cuando se da la oportunidad del mundial y con las exposiciones que nosotros enviamos a España, una del Museo de Antropología y otra de mujeres indígenas, pues hay una actitud del jefe del Estado español de ir a ver una de las exposiciones. Ahí mismo hace una declaración.

0: Y también fue en el caso de la Fitur, creo que se llama Fitur, en Madrid, cuando fue al stand de México, donde justamente había la exposición de pueblos originarios, y ahí se tomó una foto y hace algunas declaraciones también en ese sentido. Y eso nosotros lo tomamos en cuenta, porque incluso lo criticaron allá a él por eso. Entonces nosotros lo tomamos en cuenta, viene a México, viene a ver a la selección española, a Jalisco, y pues como viene a México, pues es un jefe de Estado, ya lo invito a que venga a Palacio Nacional para recibirlo aquí y platicar sobre este tema y otros temas en la relación México-España. Pero fue un gesto de parte de ellos, muy importante, y nosotros lo consideramos, ese gesto que tuvieron, y pues se abre una nueva comunicación. Nunca se rompieron relaciones, jamás, porque las relaciones seguían, el turismo, el comercio, en fin, siguió de manera muy importante con España y el gobierno español también, con el presidente Sánchez. Pero pues es importante tomar en cuenta lo que dijo, y pues mañana va a ser una reunión cordial, y vamos a platicar de los distintos temas. De mi parte, yo lo que le quiero explicar es lo que significa eso para México. O sea, ¿por qué es importante para México el reconocimiento de los pueblos originarios, de su grandeza cultural, de lo que representan para México las grandes civilizaciones de antes y los pueblos originarios de hoy? ¿Cómo cambiamos la Constitución para el reconocimiento pleno de todos sus derechos? Son temas que yo quiero platicar con él y decirle por qué es importante para México, ya más allá del momento de la solicitud del perdón, sino más bien poder explicar como presidenta por qué para nosotros es un asunto de dignidad, de reconocimiento de nuestro pueblo y de lo que somos. Y al mismo tiempo pues hablaremos de otros temas también, hasta de fútbol, yo creo que vamos a hablar.
1: Muy bien, por último, presidenta, nos acaban de informar acerca de la política de su gobierno para impulsar las energías renovables. La semana pasada se publicó un desplegado en donde integrantes del comité que se formó para opinar acerca del fracking recomendaron a su administración evitar el fracking. Acerca de esto, ¿qué opinión tendría usted?
0: Bajando el grupo de científicos, se ha ampliado incluso parte de lo que de otros científicos también de la UNAM, del Politécnico, está en este plan de fuentes renovables de energía, o de incremento de fuentes renovables de energía y también de eficiencia energética. Y el grupo que ha trabajado el tema del gas no convencional, no sé si la próxima semana ya esté listo o la otra, pero ya tienen un primer análisis, un primer avance de qué tipo de tecnologías se usan ahora, en dónde es factible, en dónde de plano no es factible hacerlo en México, aunque haya reservas de gas, por razones ambientales, las consideraciones previas que deben de tomarse, qué características debe tener, si hay agua, si no hay agua, de dónde debe venir el agua, cómo debe reciclarse. Siempre ser muy abiertos, y después viene una segunda fase también de investigación. No es que con lo que digan ya vamos, sino hay una serie de orientaciones que vamos a tomar en cuenta y que se van a presentar aquí en la mañanera. Y también escuchamos a quien está en contra del fracking, ¿no? Es que pero para nosotros es muy importante también, aunque se va a reducir el consumo de gas para la generación eléctrica, es muy importante la soberanía energética. Lo estamos viendo en el mundo. El garantizar que México tenga sus propias fuentes de energía es muy importante, muy importante. Y son tres elementos: es soberanía energética, justicia social y también reducir los impactos ambientales.

0: Entonces, las tres deben de tomarse en cuenta.
1: Aunque ellos en principio recomiendan no aplicarlo. ¿Es
0: sí,
1: para quién?
0: Pero vamos a escuchar lo que diga este grupo y sobre eso también seguiremos adelante.
1: Gracias, presidenta.
0: Sí. Vamos a ver acá sobre el tema.
2: Buenos días, presidenta. Feliz cumpleaños.
0: Gracias.
2: Les deseo lo mejor. Buenos días a todo el panel. Eduardo Esquivel Ancona, Domo de Cristal. Mi primera pregunta es sobre este proyecto que se hizo la Comisión Federal de Electricidad de renovar, repotencializar 16 plantas hidroeléctricas. ¿Ya se terminó? Porque
0: no se ha terminado, sigue trabajando. No sé si quieras platicar. Y también de Chicoacén.
3: El proyecto que se inició la administración pasada, todavía tenemos centrales que están actualmente, algunas unidades en la modernización. Todo esto ha obedecido a que estamos en dependencia de las necesidades del sistema para poder ir liberando estas unidades que se repotencian. Lo más importante y lo que comenta la presidenta es que parte de este proyecto RM también está una inclusión de una nueva tecnología en Chicoacén, en la central Chicoacén 2, donde vamos a tener una tecnología de última generación que además ayuda a también evitar todas las acciones adicionales que se tenían cuando se hacía una hidroeléctrica. Con esto quiero decir, las turbinas que se van a instalar ahí son turbinas de flujo de agua, es decir, que operan con la corriente del río. Entonces, no hay necesidad de hacer las acciones adicionales cuando inundabas una presa o inundabas la zona para poder habilitarla. Esta central es la que está ahorita en construcción. Estamos planeando terminar a finales del próximo año para que la presidenta nos honre con la inauguración. Y también durante este año y a principios del siguiente terminaríamos de repotenciar las unidades que quedan. Ahorita actualmente ya tenemos, por ejemplo, la central de Zimapán, que desde que concluyó su modernización ha estado de manera continua operando y aportando al sistema sin ninguna falla.
2: Y ya entró en la de la presa, la hidroeléctrica de la presa Santa María.
3: Esta todavía la tenemos ahorita, esa es parte del programa de equipamiento de presas. Esta también está en construcción todavía y está en proceso junto con el gobierno de Sinaloa.
2: Muchas gracias. En una segunda pregunta, mi compañera Kieli habló sobre este acuerdo o alianza de Petrobras con Pemex, ¿no? ¿Cómo hacerle para que no pase lo mismo que pasó con Repsol cuando Pemex se unió, que el único que ganó fue Repsol? Pemex fue una pérdida espantosa, tuvo pérdidas, invirtió en ser accionista y ni siquiera los dejaban entrar a las juntas de consejo a los mexicanos. ¿Cómo hacerle para que esto no vuelva a pasar?
0: No, pues es que nosotros no somos Calderón. O sea, nosotros tenemos claro que es el fortalecimiento de Pemex y es aprovechar el conocimiento de una empresa pública para mejorar y tener la posibilidad de garantizar el 1.8 millones de barriles diarios, que es a lo que nos comprometimos. Entonces, no, obviamente no vamos a firmar un contrato que signifique la pérdida de control de Pemex, de ninguna manera.
2: Y en una última pregunta, tengo entendido que había un plan para la planta de generación de electricidad de Tula que funciona o funcionaba con combustóleo. ¿Siguen habiendo plantas con combustóleo?
0: Es una de las cinco nuevas, no, ya no va a ser combustóleo, es con gas. Es una de las cinco plantas de ciclo combinado que se va a sustituir la planta actual.
2: Sí, porque el combustóleo sí contamina muchísimo, ¿no?
0: Sí, además ya no vamos a tener tanto combustóleo. Las refinerías de Pemex, las ocho refinerías, son ocho, las seis originales, Dos Bocas o refinería Olmeca y la que está en Estados Unidos, Deer Park. Recuerden que se hizo un programa con el presidente López Obrador para construir coquizadoras, particularmente en Salina Cruz y Tula. La de Tula prácticamente está terminada y la de Salina Cruz sigue en proceso. ¿Qué nos garantiza eso? Que se produzca más gasolinas. Producir más gasolina con el mismo petróleo, pues reduces el combustóleo, que es, digamos, un residuo de la generación. Se va a producir ahora coque, que también lo vamos a utilizar, o queremos utilizarlo para producir fertilizantes. Pero va a haber ya producción de combustóleo. Entonces, como vamos a tener menos combustóleo, pues ya las plantas de combustóleo no tienen mucho sentido. Por eso, en la gráfica, pon la gráfica de que puso Luz Elena, esa de las áreas. No, la que sigue. La que sigue. La que sigue. Esa. Ahí donde dice combustión interna, térmica, convencional y turbogás, se usa diésel, combustóleo y algo de gas. Y es la cafecita, que como ven, pues era muy grande en el 2010 y se va disminuyendo. Y ya el combustóleo prácticamente no se va a quemar.
2: Te agradezco mucho.
0: Gracias. Vamos. Con el detector de mentiras. Mañana ya. Le damos la palabra a todos. Más breves tienen que ser todos para que más tomen la palabra.
4: Con su permiso, presidenta.
0: Si hacen una pregunta cada uno, pues le toca más.
4: Con su permiso. Buenos días a todas y todos. Desmentir las falsedades es defender el derecho a la información. También es contribuir al debate público y a la defensa de la democracia. Es poner la verdad sobre la mentira y el odio. Esta semana, medios de comunicación y comentaristas promovieron una campaña de falsedades contra diversos hospitales del país. Además, difundieron la mentira de que los turistas que se esperaban para el Mundial no llegaron, a pesar de que las imágenes que ellos mismos muestran acusan lo contrario. Veamos el detector de mentiras de esta semana.
5: Clausuras de gasolineras, mentiras sobre la ocupación hotelera en el país, son algunas de las noticias falsas que el detector de mentiras localizó esta semana. 1. En su columna de El Universal, Carlos Loret de Mola asegura que el gobierno de México clausura gasolineras para esconder un supuesto desabasto de gasolina y diésel. ¡Mentira! Pemex y las autoridades del sector energético aclararon que es falso que se clausuren estaciones para ocultar escasez de combustible. El suministro opera con total regularidad y Pemex cuenta con producto suficiente para abastecer la demanda. Muestra de ello es que las ventas de gasolina y diésel registraron un incremento del 9% de enero a mayo de 2026 en comparación con el mismo periodo del año anterior. 2. Manuel López San Martín y otros usuarios de redes sociales han señalado que la ocupación hotelera en México no registra los niveles esperados por el Mundial de Fútbol. ¡Mentira! La actividad turística y hotelera en el país mantiene un crecimiento constante. La Secretaría de Turismo informó que de enero a abril de 2026, México recibió

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Bien, pues ahí quedó ese tema. Bueno, hemos llevado para todos ustedes a Remy Valenzuela con algo que gusta muchísimo, espero, con ansias. Bueno, pues ahí está la música para todos ustedes, nuestros seguidores de RTG Coyuca de Catalán. Gracias a nuestra amiga Manuela, que nos está acompañando aquí en Coyuca de Catalán, a ella y a toda su familia. También saludito para nuestra amiga Nelly, para Nelly Burgos y compañeras de trabajo que nos están acompañando en este momento. Saludos allá para Ana Celia, para Wendy, para Delcy y también para Isela. Vámonos con el siguiente. El siguiente tema está a cargo de Régulo Caro y estos son Cicatrices. Ya las 9:44 minutos.

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0: Muy buenas tardes, ¿cómo están todos ustedes? Estamos iniciando con esta emisión vespertina de RTG Noticias. Yo soy Fanny Ove y conmigo este día miércoles se encuentra Manuel Nava. ¿Cómo estás, Manuel?
1: ¿Qué tal, Fanny? Pues aquí con la expectación del partido dentro de unas horas, que es histórico porque justamente el primer partido que ganó la selección mexicana en un campeonato mundial fue contra Checoslovaquia. Entonces Checoslovaquia en 1962 en Chile. Y en esta ocasión se vuelven a enfrentar. También es histórico porque sería la primera ocasión en que México alcanza 9 puntos en la primera fase.
0: Pues totalmente histórico, muy motivante y bueno, también eso nos detona la emoción. Yo no soy mucho de soccer, aunque en mi casa, bueno, hasta el año pasado, gracias a mi papá, se veía el fútbol semana a semana, los resúmenes, las mesas redondas de todo lo que había ocurrido en algún partido. Mi papá fue Chiva. Así que, y bueno, los mundiales teníamos que verlos sí o sí. Así que, bueno, hoy estaremos pues todos unidos a las 7, ¿no? Viendo el partido y mañana platicaremos. Hoy tenemos bastante información, mi querido Manuel.
1: Así es, pues vamos a empezar entonces.
0: Así es, y es que se registran 17 aspirantes para coordinador de defensa de la transformación en nuestro estado. Aquí le tenemos los detalles.
2: Movimiento Regeneración Nacional cerró anoche su registro presencial de aspirantes a la coordinación estatal de Guerrero en defensa de la transformación y soberanía nacional, es decir, a la candidatura para la gubernatura de esta entidad en la elección de 2027. En total se inscribieron 15 interesadas e interesados en las oficinas de Morena en la Ciudad de México y 2 lo hicieron de forma virtual. Aunque no se presentó por ninguna de las dos vías, el senador con licencia Félix Salgado Macedonio tiene hasta el próximo sábado para formalizar su registro por la vía virtual y no ha descartado su participación hasta el momento en el proceso interno de su partido. La pasarela de aspirantes de Guerrero ha sido la más nutrida en estos primeros 2 días de la convocatoria de Morena, en que 7 estados jugarán su gubernatura el próximo año. Algunas y algunos lo hicieron a la vieja usanza partidista, cobijados con porras y matracas, a manera de mostrar músculo, otros en solitario o con presencias simbólicas. El desfile fue abierto por el ex gobernador interino Rogelio Ortega Martínez y le siguieron el ex delegado de los programas del bienestar Iván Hernández Díaz y la dirigente nacional del Partido Verde, la acapulqueña Karen Castrejón, acompañada por la reducida plana mayor de ese instituto político. José Ojeda Jiménez, exalcalde de Chilapa, se apuntó casi en sigilo, al igual que el exdiputado local Seferino Gómez Valdovinos, a diferencia de Pablo Amílcar Sandoval, primer superdelegado federal de la Cuarta Transformación en Guerrero y diputado local con licencia. Inesperadamente también se sumó a la lista de aspirantes el exregidor de Acapulco, Genaro Vázquez Flores, un saltimbanqui de la política local que lo mismo ha militado en el PRI que en el Partido del Trabajo y ahora en Morena. Otros que levantaron la mano fueron 2 exfuncionarios de esta administración estatal, el experredista y exsecretario de Educación Marcial Rodríguez Aldaña y la exsecretaria de Salud Aide Ibares Castro. Y de esos registros casi inadvertidos se hicieron los más estruendosos, amenizados con música de viento y gritos de numerosos simpatizantes. El de la exconsejera jurídica de la Presidencia de la República, Estela Damián Peralta, la alcaldesa de Acapulco con licencia Avelina López, la senadora con licencia Beatriz Mojica y el líder estatal del PT, Victoriano Güences Real. Siguieron también, sin tanto bullicio ni aspavientos, el exalcalde de Acapulco, Alberto López Rosas, y la exalcaldesa de Tlalchapa, Guadalupe Eguiluz. De forma virtual, se inscribieron en el proceso interno de Morena también el exdiputado local Rubén Cayetano y el rector con licencia de la Universidad Autónoma de Guerrero, Javier Saldaña Almazán. RTG Noticias.
1: El enigma sigue siendo si se registra o no Félix Salgado. Ahí queda la situación.
0: Así es.
1: Hablamos de otros temas. Fueron detenidas 3 personas vinculadas con el caso de la desaparición de los normalistas de Ayotzinapa, esto en Iguala. Y la información nos la tiene Raimundo Ruiz.
3: El segundo extitular de la Secretaría de Salud en el municipio de Iguala del gobierno de Eric Catalán Rendón fue detenido esta mañana, lo mismo que dos familiares del exalcalde de Iguala, Lázaro Mazón Alonso, por el caso de la desaparición de los 43 estudiantes de la Escuela Normal Rural Raúl Isidro Burgos de Ayotzinapa. Fueron los agentes de la Unidad Especial de Investigación y Litigación para el caso Ayotzinapa de la Fiscalía General de la República, en coordinación con corporaciones federales y estatales, quienes realizaron las diligencias para detener en diferentes momentos a estas tres personas por su presunta participación en los delitos de delincuencia organizada y desaparición de personas. El ex titular de la Secretaría de Salud en el municipio de Iguala del gobierno de Eric Catalán Rendón fue el primero en su detención esta mañana en la colonia Insurgentes, y luego fueron aprehendidas las dos personas, mujeres familiares del exalcalde de Iguala, Lázaro Mazón Alonso, en la colonia Villa Cooperativa. Hasta el momento no se han dado a conocer mayores detalles sobre la detención y su situación legal. RTG Noticias, Raimundo Ruiz.
0: Por otro lado, continúan los trabajos de limpieza en la playa, y es que esto con el espejo de agua del mar en Acapulco por parte de la promotora y administradora de playas. Las acciones ahora se realizaron en la playa Manzanillo y Paseo del Pescador en la zona tradicional de Acapulco, donde, de acuerdo con autoridades estatales, en esta jornada de limpieza se logró el retiro de una tonelada de desechos sólidos, comprendido de plásticos, ramas, troncos de madera y otros desechos arrastrados por las corrientes marinas tras las últimas lluvias. La dependencia adelantó que los trabajos van a continuar para evitar la contaminación de las playas del puerto.
1: La onda tropical solo dejará nublados y probabilidades de lluvia. Es la onda tropical número 10 la que pasará frente a las costas de Guerrero. Solo ocasionará nublados con una posibilidad de lluvias de ligeras a moderadas en las zonas costeras de la entidad. Esto lo reportó la Secretaría de Gestión Integral de Riesgos y Protección Civil. Cabe señalar que las precipitaciones mencionadas podrían generar deslaves, incrementos en los niveles de los ríos y arroyos, así como desbordamientos e inundaciones en zonas bajas del estado. En esta temporada de lluvias, la dependencia estatal recomienda no propagar rumores, consultar fuentes oficiales y seguir las recomendaciones de las autoridades de Protección Civil, así como reportar cualquier incidencia al número de emergencia, que es el 911.
0: Tenemos más información, pero será al regreso de esta pausa. Esta será breve. Quédese con nosotros.
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0: Ya estamos de regreso, muchas gracias por acompañarnos. Y se encuentra con nosotros, pues ya un invitado de casa, que gracias. Siempre que nos visita, siempre nos contagia de buena energía. Enrique Moreno, alias El Pajarito, ¿cómo estás?
1: Buenas Bienvenido. Tardes.
0: Y como Me siempre, un placer recibirte, porque siempre nos traes buenas noticias.
1: Bueno, el trabajo que hemos realizado más de 45 años, yo creo que ya hemos tenido un lugar en nuestra sociedad guerrerense, principalmente en la comunidad capuqueña. Promovemos el arte y la cultura en todas las modalidades, pero siempre me he evocado más en la música, en el género musical del rock, para darle paso a las nuevas generaciones de músicos acapuqueños con Movimiento Rockero de Acapulco. Para esta ocasión, la Universidad Autónoma de Guerrero ha estado solidarizada a través de los estudiantes de las diferentes escuelas con unas jornadas a nivel nacional que hemos participado ahora sí con amor y con cariño para apoyar a la sociedad guerrerense. En esta ocasión tenemos la jornada nacional de por la cultura en general. Tenemos ahora sí el gran evento y por eso estamos aquí para hacer la más atenta invitación que la Universidad Autónoma de Guerrero, a través de la Coordinación de Extensión Universitaria y el Departamento de Formación de Actividades Culturales, hacen la más atenta invitación a toda la comunidad copuqueña, a la comunidad estudiantil universitaria, para que nos acompañen a la Jornada Nacional por la Diversidad Cultural. Van a presentar unos murales que están haciendo en el análisis clínico, en el laboratorio de análisis clínicos, en la clínica universitaria, en la coordinación general de la universidad, en el Centro Cultural Universitario de Acapulco, de la UAGRO.
0: ¿Dónde está ubicada para quienes no sabemos dónde está?
1: La Coordinación General Administrativa está ubicada en Río Balsas y Niños Héroes. Son las oficinas administrativas donde están servicios escolares, servicios universitarios, extensión universitaria. Todas las oficinas de la universidad están allí en Río Balsas y Niños Héroes. Tenemos la presentación, el gran encuentro de bandas de rock para fortalecer toda esta actividad y la entrega de los murales que van a hacer las autoridades de la universidad. Mañana, jueves 25 de junio del presente año, a partir de las 10 de la mañana, gran encuentro de bandas de rock donde se presentan los grupos invitados, Feedback, Starfall y Lumens. Son las nuevas generaciones del movimiento rockero de Acapulco, que son unos jovencitos, pero están tocando como adultos. Es mañana a las 10 de la mañana en la explanada de la Coordinación General Administrativa de la Zona Sur.
0: Pues es importante saber si para asistir hay un costo
1: o hay
0: que aportar algo en especie.
1: No, mi querida Fanny, tú sabes que la universidad, a través del Movimiento Rockero de Acapulco, hace todos los eventos gratuitos, no cobra, no lucramos. El Movimiento Rockero de Acapulco es una organización cultural juvenil sin lucro, ¿no? Y nosotros conseguimos el patrocinio para la renta del equipo de sonido. En este caso, la Universidad Autónoma de Guerrero nos va a patrocinar el equipo de sonido para que los jóvenes tengan una buena presentación.
0: Y no hay mejor cosa que brindar el apoyo asistiendo a los eventos. De verdad, si ustedes tienen conocidos o si son sus familiares, vayan. No lo vean como una cosa distante o simplemente como una cosa de chavos. De verdad, es muy bueno que ustedes o que nosotros vayamos a apoyar a nuestros amigos, a nuestros conocidos, también a conocer a esos nuevos talentos.
1: Exactamente.
0: ¿No?
1: Ya estos chavos ya tienen experiencia, ya han tocado en algunos foros del puerto, donde el Movimiento Rockero de Acapulco hace su presentación. Esto, el año pasado estuvimos en Plaza Quebec. Uh-huh. Anteriormente estuvimos en la explanada a la entrada del Parque Papagayo. Estuvimos en el Zócalo, en la Plaza Sor Juana Inés de la Cruz, que está a un costado de la Catedral de la Soledad, y Sinfonía del Mar. Y ya estos jóvenes se han presentado ahí y lo están haciendo bien. Lo están haciendo bien. Yo creo que vale la pena apoyar al nuevo talento acapulqueño con la presencia, como dices tú, Fanny, y sí, le hacemos la más atenta invitación. No necesariamente que sean estudiantes de la universidad, pueden entrar todo el público en general, sobre todo los jóvenes que van a ingresar a la universidad o que están estudiando en la secundaria, para que vean y se motiven para practicar un instrumento o se integren a la educación integral, que son tomar parte de alguna actividad artística. Por ejemplo, nosotros en el Centro Cultural Universitario, antes Casa de la Cultura de la Zona Sur, tenemos la diversidad de talleres de arte. Tenemos canto, tenemos aprendizaje en la guitarra, tenemos teatro, tenemos el coro universitario, danza folclórica regional, y quiero felicitar, si me permites,
0: adelante,
1: a las maestras que hoy, hace rato, estuvimos hacerle un reconocimiento por parte de la maestra Erika, que es la encargada ahorita del Centro Cultural Universitario,
0: sí,
1: a la maestra Marta Hilda por su trayectoria de maestra en el coro universitario, a la maestra Verónica Isabel Bautista, que se le entregó también reconocimiento, sí, a la maestra Margarita Cortés, que se le entregó en el área de teatro de toda su trayectoria, y a la secretaria con más antigüedad que tenemos, a la señora Dodis, que se le entregó un reconocimiento. Vinieron de Chilpancingo la directora de cultura, tuvimos el nuevo coordinador general administrativo de la zona sur, el maestro Ober López, tuvimos el maestro Gabriel Santos, que es el coordinador de extensión universitaria.
0: Sí.
1: Tuvimos como invitado especial al delegado de Landa, el Salvador. Tuvimos varias personalidades que nos acompañaron a hacer entrega de estos reconocimientos a estas personalidades, a estas maestras del arte del Centro Cultural Universitario.
0: Pues enhorabuena. Y con eso vamos a ir cerrando la entrevista, no sin antes que tú nos digas cuál crees que va a ser el marcador del partido de hoy con México.
1: Me conformo con 1-0, pero vamos a darle la oportunidad, como dice mi amigo, que metan un gol, que sea 2-1 para que no, para que Checoslovaquia o ahora es un nuevo país, Chequia, ¿no?
0: Chequia.
1: Se llama. Meta un gol, vamos a ganarle 2-1.
0: Muy bien.
1: Si me apoya la comunidad acapulqueña, a traer la buena vibra a nuestra selección mexicana para que ganemos este partido, como lo dijo Nava, que sea la segunda vez que le ganemos a ese país.
0: Perfecto. Enrique, muchas gracias.
1: Recuerden, mañana a las 10 de la mañana, en la explanada de la coordinación Zona Sur, Feedback, Lumens, y bueno, vamos a tener un gran concierto de rock.
0: Pues mucho éxito. Y con eso nos vamos a una pausa. Regresamos en breve con más de la información en RTG Noticias.
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0: Continuamos con la información. Gracias por permanecer con nosotros. Le recordamos que el gobierno del estado, a través de la Secretaría de Cultura y la Orquesta Filarmónica de Acapulco, presentan el concierto de temporada Sueños Melancólicos, como siempre, bajo la dirección de Bartolomeus Henry Van de Velde. Ese concierto será el viernes 26 de junio a las 19 horas en el Salón Jaguar, ubicado en el Hotel Playa Suites de Acapulco. Para accesar a este concierto hay que solicitar un boleto digital. La entrada es gratuita, pero hay que solicitar el boleto a partir de desde lunes. Y tendrá que hacerse vía WhatsApp al teléfono, para que tomen nota, 7443 78 53 94. Va de vuelta. 74-43-78-53-94. El horario de atención para solicitar este boleto digital es desde las 10 de la mañana hasta las 14 horas, así que, pues bueno, tendrá que ser mañana cuando lo soliciten.
1: Así es. Y bueno, por otro lado, tenemos también más información, y es que se ha ampliado en nuestro estado el padrón de beneficiarios de beca Rita Cetina. Aquí le tenemos los pormenores.
2: Más alumnos y alumnas de educación básica de Guerrero son beneficiados en el estado con la beca Rita Cetina, que la gobernadora Evelyn Salgado Pineda entregó como parte de una emisión más para las familias que buscan que la educación de sus hijos e hijas siga vigente en la entidad.
3: Hoy en Chilpancingo, esta visión se traduce en la entrega directa de 1,175 becas para estudiantes de primaria, que se suman a las más de 70,000 que se han entregado en las 8 regiones de nuestro estado. Becas que garantizan útiles, uniformes escolares. Desde Guerrero, por supuesto que reconocemos, respaldamos este esfuerzo del gobierno de México, encabezado por nuestra querida presidenta, la doctora Claudia Sheinbaum Pardo.
2: Acompañada por Luis Alfonso Muñiz Mariano, de la Oficina de Representación Estatal de Becas Bienestar Guerrero, del secretario de Educación Ricardo Castillo Peña, del gobernador infantil Alexander Cortés Navarrete, así como a representantes de los poderes legislativo y judicial, la mandataria estatal reconoció esa estrategia del gobierno de México para la transformación en la educación.
3: Educarnos es la herramienta más poderosa que tenemos para poder transformar el mundo. Y por eso esa beca es tan importante, porque así como la mujer que le da nombre, este programa también acompaña a las familias, ayuda a las y los estudiantes y es un respaldo solidario para que nadie abandone sus estudios por falta de recursos.
2: La Beca Universal de Educación Básica Rita Cetina es un programa del gobierno de México que otorga apoyos económicos a familias con estudiantes en escuelas públicas de preescolar, primaria y secundaria. Su objetivo es evitar la deserción escolar y aliviar los gastos familiares. RTG Noticias, Mar Horacio Ramos.
0: Por lo menos en la región norte del estado concluye el paro de la CETEJ, ojalá que sea, y los alumnos deberán regresar a las aulas. La información con Raimundo Ruiz.
4: En una reunión informativa entre integrantes de la Coordinadora Estatal de Trabajadores de la Educación en Guerrero en la región norte, en la Plaza de las Tres Garantías en Iguala, se hizo el anuncio del levantamiento de las movilizaciones y el regreso a las aulas para terminar con el ciclo escolar. En esta reunión se dieron a conocer los avances y la responsabilidad de seguir en las aulas en lo que resta del ciclo escolar.
5: Por eso decimos es saliente, compañeros, aquí lo termino. Reitero, nos regresamos a cumplir con nuestras responsabilidades con los padres de familia y con los alumnos, de manera responsable.
4: Sin embargo, con consignas, advirtieron que volverán a realizar sus manifestaciones al regreso del próximo ciclo escolar si no se cumple con la derogación a la ley del ISSSTE. RTG Noticias, Raimundo Ruiz.
1: Fortalece nuestro gobernador a espacios deportivos en centros educativos. En Guerrero es Mar Horacio Ramos con más información.
2: Al realizar un recorrido de supervisión de obras por el Instituto Tecnológico de Chilpancingo, la gobernadora Evelyn Salgado Pineda destacó que su administración ha aplicado una inversión por más de 19 millones 527 mil pesos para diversos esquemas de la institución y que para ese 2026 cerrará con un monto extra de 2 millones de pesos más para concluir la zona deportiva y otras áreas. Junto a Enrique Ramírez Barrios, titular de IJIFE, y Yareli Bárcenas Nava, directora del TEC de Chilpancingo, la mandataria estatal señaló que su gobierno seguirá apostándole a la infraestructura educativa, tanto en inmuebles como en áreas deportivas, para consolidar la educación de niñas, niños y jóvenes del estado de Guerrero.
6: Por eso vamos a seguir invirtiendo en infraestructura educativa, arquitecto, directora. Hemos realizado en esta administración una inversión importante. Tenemos más de 1.500 obras educativas, invirtiendo más de 2.300 millones de pesos. Es una cantidad también muy importante que no nada más se ve, sino que se siente en cada plantel educativo que se interviene. En cada primaria, en cada secundaria, en cada preparatoria, en cada escuela se siente la mano de este gobierno de la transformación.
2: Las obras tanto en infraestructura educativa como en áreas del deporte y recreación para el Tecnológico de Chilpancingo beneficiarán a más de 2.300 alumnos y alumnas de esta institución. RTG Noticias, Mar Horacio Ramos.
0: Vamos a continuar con otro ángulo de esta problemática del uso y abuso de las redes sociales. Nos presenta el reportaje Betty Galindo.
7: Desde que comienza el día hasta que finaliza, los padres o tutores se pueden dar cuenta cuando un menor utiliza en exceso pantallas e incluso las redes sociales. La psicóloga clínica y especialista en terapia de juego, Sheila Barrón Ortiz, mencionó las señales de alerta que se desarrollan en un menor con adicción a las redes sociales o el uso de los aparatos tecnológicos. Los padres o tutores deben estar siempre alertas.
8: El niño no se quiere dormir temprano porque está hiperestimulado. En la mañana no se quiere levantar, se levanta de mala, se va a la escuela, no pone atención. Se pone a platicar con sus amigos, como está irritable, cualquier cosita genera que haya algún conflicto.
7: La irritabilidad en el mundo del menor predominan a todas horas. Sin embargo, en el aula escolar se hace presente en mayor porcentaje, además de la falta de atención en clases, así como en actividades dentro de las instituciones, por lo que el desconocimiento en algunos casos es traducido en falsos diagnósticos de padecimientos como el trastorno por déficit de atención e hiperactividad.
8: Ellas cumplen con decir, oye, estoy observando que el niño no se sienta, anda de aquí para allá, se mueve constantemente. Basta con que el niño sea travieso, ¿no? Así lo definimos. Que muestre este tipo de conductas para que ya se le etiquete. Y eso también genera otra situación de exclusión.
7: En estos casos, lo correcto es acudir a un especialista en salud cognitiva para apoyar, corroborar o descartar algún padecimiento a través de una serie de test realizados por alguien con conocimiento del tema.
8: Detectas, ¿no? Das el aviso. El papá requiere llevar a un especialista. No se trata solamente de una entrevista, por supuesto haces tu historia clínica, tu entrevista y todo, pero también aplicas cierta batería de test. Hay diferentes test de lenguaje, de memoria, de habilidades cognitivas, etcétera. Y entonces, como especialista, tú eliges de acuerdo a la edad del pequeño o del adolescente cuáles vas a aplicar.
7: Una vez que el especialista obtenga los resultados de tu entrevista de los test aplicados, ahí podrán diagnosticar. En la mayoría de los casos, después de la valoración, el menor únicamente requiere un cambio en la rutina, es decir, el retiro de las pantallas en exceso. Para RTG Noticias, Beatriz Galindo Matamoros.
1: Pues es un tema bastante interesante y bastante amplio, ¿no? Digno de mesas de debate para conocer más al respecto.
9: Claro, y sí, estar al pendiente de los menores para poder ir dosificando su exposición a este tipo de aparatos.
1: Pues anteriormente, ahora sí que previo a las redes sociales, teníamos los distractores, o el distractor que era la televisión.
9: La televisión.
1: Y en algunas generaciones se dosificaban los tiempos de estar al frente del televisor. Después llega pues la computadora y el internet y las tablets, y esto ha hecho mucho más portátil el uso de la información, el entretenimiento. Sin embargo, pues se ha hecho uso desmedido, no solamente en los adultos, sino también en los menores. ¿Y quién los apoya? ¿Quién está al pendiente de ellos para procesar toda esta información que consumen por horas?
9: Y sobre todo el acceso que se ha ampliado a la información, y hay información que definitivamente no es conveniente que la asimilen estos menores.
1: Así es. Pues bueno, con esto vamos a hacer una pausa, regresamos con más. Quédese con nosotros.

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0: Estamos de regreso. También los transportistas habían acordado ya no realizar movilizaciones y, sin embargo, volvieron a movilizarse. En este caso, fue en el Boulevard Vicente Guerrero y la información la tiene Mago Ortiz.
1: Desde las primeras horas de este miércoles, más de 400 unidades de transporte, tanto de carga particular, pipas y volteos, entre otros, iniciaron con un plantón en dos carriles centrales y uno de la lateral del Boulevard Vicente Guerrero en Acapulco, con sentido al centro, desquiciando la circulación vial en dicha arteria. Los agremiados, tanto de la Alianza Mexicana de Organización de Transportistas AC AMOTAC y de Transportes de la Confederación de Trabajadores de México CTM, estacionaron sus unidades en espera al diálogo que se efectuaba con la dirigencia nacional y autoridades federales en la Ciudad de México en torno a las distintas problemáticas, priorizando el de seguridad en carreteras.
2: Estamos esperando, lo que queremos nosotros es la firma de acuerdos, una firma de minuta de acuerdos, donde se establezcan las soluciones a las problemáticas que nosotros tenemos, pues, como transportistas.
3: ¿Y la problemática más aguda cuál es?
2: La problemática es la inseguridad en carreteras. Eso siempre ha sido nuestra preocupación, pero ahorita con la nueva ley de aguas nacionales, que tipifica al compañero transportista de pipas de agua como un posible delincuente al transportar agua, con la nueva ley que se está estableciendo.
4: Porque hemos tenido muchos problemas ahí, ¿no? Robo de carros, golpean a la gente, ¿sí? Y pedimos todo eso, ¿no? Todos esos puntos. Entonces estamos esperando ahorita que nos avisen en el diálogo que están teniendo.
1: En esta protesta obviamente generó tráfico intenso en la zona, obligando también al sistema de transporte Acabús suspender sus recorridos de la estación Zapata a retorno

0: y viceversa. Jairo Méndez, imágenes, RTG Noticias, Maui Ortiz.
1: Y en más temas de nuestra ciudad, rompe Capama, calle Mogotes, para buscar la falla que causa el desabasto de agua. Aquí tenemos los pormenores.
2: Desde hace más de 3 meses, vecinos de la calle Mogotes de la colonia 13 de junio carecen de agua potable. Para revisar la tubería y poder restablecer el servicio, la Capama abrió la calle, que a la fecha sigue así, y la zona sin abasto de líquido.
3: Apenas abrió y pues ahorita todo el lodo a mí se me metió, yo vivo en la parte de abajo. La tierra esta que escarbaron aquí, la tierra que echaron en el kinder, se me metió a la casita de madera que tengo allá. Con la lluvia se me metió todas las piedras, lodo y todo, que no ha acabado de solvar.
2: La falta de agua afecta a los habitantes de las calles Pénjamo, Uruapan y otras aledañas. Por ello, la para municipal inició la búsqueda del problema y abrió la calle.
3: Y no sé por qué, si sea problema de los de Capama, de los que cierran la llave de paso, o sea problema de la tubería, eso sí. Yo en parte digo que son los de arriba, de los que cierran, los trabajadores que cierran la válvula, pero la llave de paso, porque aquí hay tres llaves de paso, esta, la de la Pénjamo y la de la calle, como la Loma, esa hay tres aquí, tres vueltas de válvula, pues.
2: La calle está cerrada a los vehículos hasta que la Capama termine de arreglar la tubería, por lo que permanecerá sin acceso esa vía que conecta con el fraccionamiento Hornos Insurgentes. Vecinos de la calle Mogotes, aquí en la colonia 13 de junio, solo piden a la Capama que la obra no quede inconclusa. Con imágenes de Edwin Zárate, informó Teresa Lubiano de Labra, RTG Noticias.
4: También en la colonia Rufo Figueroa, esto allá en Chilpancingo, demandan el suministro del agua potable, y la información está con Raimundo Ruiz.
5: Vecinos de la colonia Rufo Figueroa, ubicada al norte de Chilpancingo, bloquearon la avenida Guerrero para exigir el restablecimiento del servicio de agua potable, del que aseguran carecen desde hace 2 meses. Los manifestantes señalaron que la falta del suministro ha afectado las actividades cotidianas de decenas de familias, por lo que decidieron realizar la protesta para demandar una respuesta inmediata de la Comisión de Agua Potable y Alcantarillado del municipio. Los inconformes, representados por el vecino Delfino Hermilo Villalba Carrillo, denunciaron que a pesar de haber cubierto de manera anticipada el pago anual del servicio durante los primeros días de enero, el agua no ha llegado a sus hogares, situación que consideran injusta debido a que cumplieron oportunamente con esta obligación.
6: Pedimos muy atentamente a nuestras autoridades, a la CAPACH, que regularice el suministro de agua. Sabemos que hay muchísimas necesidades en otras colonias, pero aquí ya llevamos 2 meses sin el vital líquido.
5: Durante la movilización solicitaron la intervención de las autoridades municipales y del organismo operador para solucionar el problema y garantizar el abastecimiento regular del vital líquido en la colonia, que será a partir de la noche. RTG Noticias, Felipe Zurita.
1: De Chilpancingo, regresamos a Acapulco con Hugo Sandoval. Y es que se había registrado que un poste estaba a punto de colapsar afuera de la Facultad de Contabilidad. Aquí tenemos la información.
7: Un riesgo para alumnos, docentes y población en general representa este poste a punto de colapsar. Se ubica en la entrada de la Facultad de Contaduría y Administración de la Universidad Autónoma de Guerrero. Desde hace meses está de lado, sin embargo, en los últimos días su inclinación incrementó. El lugar fue acordonado para evitar algún percance. María Fernanda y Mario dijeron que el poste representa un peligro para todos los ciudadanos.
8: No lo había visto, yo sé que pasó casi siempre, pero sí está mal.
9: Es un riesgo, ¿no? Es una zona sísmica, puede temblar.
8: Se puede caer a alguien, a mí.
10: Bueno, en realidad es un peligro, porque yo creo que ya tiene mucho tiempo que lo tienen así y no hacen por arreglarlo.
9: Usted camina por aquí, es un riesgo, ¿no?
10: Pues sí, claro, ya uno viene al seguro, en fin.
7: Ya lo escuchamos, los ciudadanos le piden a la Comisión Federal de Electricidad que venga a la brevedad y retire ese poste antes de que ocasione algún accidente. Manuel Noriega Lente, les ha informado Hugo Sandoval Alcaraz para RTG Noticias.
4: Vecinos de la colonia Alta Progreso piden la reparación de un andador Magui Ortiz tiene los datos.
0: El andador 7 de diciembre que conecta la unidad Infonavit Alta Progreso con la avenida Ruiz Cortines en Acapulco, pese a que en los muros se observan distintas intervenciones de artistas acapulqueños dando un aspecto moderno, la realidad es que el resto luce descuidado y sucio. Algunos vecinos señalan que por las noches da miedo caminar por ahí, sobre todo porque no hay luz.
11: Sí, está muy feo para caminar. Si no, si a simple vista, pues hace falta una limpieza. Aquí de este lado no, de este lado no, así está muy oscuro, más esa parte que está ahí.
0: Pues así está este andador 7 de diciembre, justo atrás de lo que es la ECA. Es un paso obligado para la gente que vive aquí en lo que es esta etapa del Infonavit Alta Progreso. Es un paso sencillo. Nos están diciendo que justamente también faltan luminarias, aparte de la basura, de la maleza que hay. Esto es un llamado a las autoridades correspondientes de que se vengan a dar una vuelta aquí y dotarlos pues esos servicios que requieren. Ignacio Pérez, Imágenes, RTG Noticias, Magui Ortiz.
1: Y es precisamente Magui Ortiz, anda en la calle y ella nos está reportando lo complicada que es la circulación en esos momentos en lo que es la calzada Pie de la Cuesta. Esto en dirección a Costera Miguel Alemán. Adelante, Magui.
0: Hola, muy buenas tardes ahí en el estudio de radio y televisión de Guerrero. Por supuesto que los saludamos con mucho gusto a toda la gente que nos ve a través de nuestra señal, nos escucha y por supuesto también en las redes sociales. Rapidísimo, hay que tomar en cuenta a toda la gente que viene de la zona poniente aquí sobre la calzada Pie de la Cuesta con el entronque que viene de la de lo que se conoce como Las Crucitas, que es la calle Vicente Guerrero. Bueno, se realizaron algunas obras de bacheo que ya eran urgentes, muchos meses que se estuvo exigiendo eso. Sin embargo, bueno, ya se hizo la pavimentación. Ahora pues espera que ya pronto vengan a retirar todo este escombro y la señalética, porque este cruce pues es importante, de los más transitados aquí sobre esta calzada. Así es que nada más, esto es para pedirle a la gente, a los automovilistas, tener paciencia, respetar los altos, y sabemos que, bueno, que sobre todo eso, el respeto también a los transeúntes, que les den chance de hacer el cruce. Regresamos al estudio, buenas tardes.
4: Muchas gracias, Magui. Vamos a hacer una pausa, regresamos porque aún tenemos más información. Permanezcan con nosotros.
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0: Gracias por acompañarnos. Ya estamos de vuelta con más información y nos vamos a la Costa Chica. Y es que en Copala están realizando el tradicional pendón en honor a San Juan Bautista. Nos vamos con Víctor Manzanares.
1: Con la participación de danzas de distintas regiones del estado, en Copala celebraron el tradicional pendón en honor a San Juan Bautista, santo patrono del municipio. Visitantes y habitantes disfrutaron de la cultura y tradiciones que le da identidad a Guerrero.
2: Damos inicio a nuestro tradicional pendón. Hoy iniciamos con nuestra feria en honor a San Juan Bautista 2026. Invitar a todas y a todos que nos acompañen a vivir esta gran fiesta llena de cultura, tradición y que vengan aquí a Copala. Los esperamos con los brazos abiertos.
1: San Juan Bautista es conocido por haber bautizado a Jesucristo en las aguas del río Jordán, según los evangelios del Nuevo Testamento, y es el único santo a que la iglesia celebra su nacimiento. También pobladores lo relacionan con la lluvia y la agricultura.
3: Hermanos afromexicanos, territorio afromexicano, no pueden, o sea, la hermandad aquí, yo siempre he dicho que aquí es donde se muestran esos lazos de hermandad. No podíamos faltarle a nuestra amiga presidenta, los invitamos a que se unan a estas fiestas.
1: Posteriormente, los danzantes se concentraron en la Plaza San Juan Bautista para recibir su reconocimiento por mantener la cultura de Guerrero. Víctor Manzanares, Romualdo, RTG Noticias.
4: Y la figura de San Juan se relaciona con la agricultura porque tradicionalmente llovía en esta fecha. Pues el cambio climático y ya, pues, por lo menos hasta ahorita no ha llovido.
0: Pues bueno, ha llovido de manera intermitente, no constante como en años anteriores, ¿no? Que sabíamos que iniciaba la temporada y pues paulatinamente iba aumentando la frecuencia. Pero bueno, como bien dices, el cambio climático ha hecho sus ajustes.
4: Sí, porque en pleno día de San Juan debía caer un porrazo de agua. Pero en fin, saludos de todas maneras y muchas felicidades a los Juanes, Juanetes y Juanillos. Juan Charrasqueado, desde luego. Entre otros Juanes.
0: Saludos a todos ellos.
4: Entre otros Juanes. Bueno, la organización Enchúlame la Silla, así se llama, Enchúlame la Silla, dará atención a ciudadanos de Chilpancingo. Felipe Zurita es el que nos da el reporte.
5: La organización Enchúlame la Silla llegó a la Plaza Cívica Primer Congreso de Anáhuac de Chilpancingo para brindar mantenimiento y reparación a sillas de rueda de personas con discapacidad en una actividad realizada con el respaldo del gobierno municipal. Los integrantes Eric Fries y Mayra Soledad, integrantes de la asociación, explicaron que se atienden a 90 personas.
6: Hay 90 lugares, llevamos ya 45 lugares, así es que por favor no dejen de asistir, vengan.
5: Los organizadores explicaron que el objetivo es acercar servicios a la población fomentando la inclusión social y fomentar la participación comunitaria a través de acciones que mejoren la calidad de vida de quienes requieren de una silla de ruedas para su desplazamiento diario. RTG Noticias, Felipe Zurita.
0: Y vamos de regreso a la Costa Chica y es precisamente también en Copala donde la circulación en la calzada, se está llevando a cabo las muestras gratis, muestras gastronómicas en la Costa Chica. Qué ganas de ir a la Costa Chica, claro. Con toda esta amplia variedad de guisos. Que bueno, ya mejor nos vamos con Víctor Manzanares para que nos comente.
1: Con el propósito de preservar la cultura, tradición e impulsar la economía local, en Copala se llevó a cabo una muestra gastronómica región Costa Chica en honor a San Juan Bautista, santo patrono del municipio, destacando platillos típicos como el enchilado de puerco, tamales, caldo de pescado y mariscos, pescadillas, mole, entre otros, además de productos del campo y artesanías.
7: Y gracias a nuestro santito que estamos festejando, todo eso en honor a él. Muy contenta, la verdad, mucha felicidad. Los municipios hermanos, gracias a ellos se hizo este gran evento.
1: En esta muestra gastronómica en Copala también participaron restaurantes de Playa Aventura y Playa Azul, fomentando la innovación culinaria sin perder la esencia regional.
8: En esta ocasión la Perla del Coahuil trajo lo que es camarones al chingadazo para un paladar exigente que come demasiado picoso, y la tradicional paella en rojo que tiene camarón, mejillón, surimi, caracol,
9: pulpo y calamar.
10: Ahorita traemos la tradicional mariscada, que trae un poco de todo, que son camarones al ajo, a la diabla, campechana, pulpo enamorado, de todo un poco lo que tenemos en el restaurante.
1: Posteriormente, los presentes degustaron de los ricos platillos que ofrecieron cada uno de los municipios de Costa Chica y la presentación del club de danza de la comunidad de Atrisco, Copala. Víctor Manzanares, Romualdo, RTG Noticias.
0: Híjole, la verdad es que...
4: Despertó el hambre.
0: No, bueno, estoy salivando en cuanto vi lo de la muestra gastronómica, de recordar todas esas maravillas culinarias. No, bueno, yo sí tengo muchas ganas de visitar la Costa Chica, definitivamente. Oye, y bueno, ¿cuál es el marcador que tienes pensado que va a quedar el partido hoy?
4: Pues si juegan a ganar, no jugar con las simulaciones de posibles nuevos rivales, tendría que ser 3-1, igual que en 1962.
0: ¿En serio? Sí. Wow, no, eso sí tener obviamente fe a nuestra selección mexicana que le está entrando con todo.
4: Sí, sería la primera ocasión de 3 victorias consecutivas en una primera fase. Nunca se ha logrado.
0: ¿Dónde te va a agarrar el partido?
4: No, pues tendría que ser en la casa ya.
0: ¿En serio?
4: Sí.
0: Ah, pues bueno, fenomenal. Pues para los que les toquen en el trabajo, ojalá haya oportunidad, por lo menos de ver parte de este encuentro deportivo. Y si no, y si les agarran en casa, disfrútenlo mucho. Y bueno, ya estaremos cerrando el día, ojalá, celebrando.
4: Ojalá, sí.
0: Y con esto pues nos vamos. Agradecemos el favor de su atención. Nos escuchamos y nos vemos el día de mañana. Mañana jueves.
4: Mañana sí, a las 2 de la tarde. Hoy por otras cuestiones técnicas nos retrasamos un poco. Pero mañana estamos aquí en punto de las 2 de la tarde.
0: Y hoy a las 8 de la noche.
4: Con Manuel Díaz Valderas.
0: Que tengan un gran miércoles. Muchas gracias.

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